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0: 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Y estar aquí con las personas que han forjado el camino de muchos como el mío también. Gracias, compadre, por compartir este momento con nosotros.
1: Al contrario, Cari, gracias a ti, gracias por el espacio y por invitarnos. Me da mucho gusto poder compartir esta versión contigo, esta canción que amo, y cantarla con tu estilo también. Dios te bendiga.
0: Gracias, mi viejo.

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solo es la que nos da amor, guía y protección. 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
2: Las mujeres pueden, y esas no se andan con cuentos. 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

0: Chilangas, ¿qué onda? Saludos a toda la banda chilanga, a toda la gente ya del distrito.
1: Andamos bien agüitados porque el mediometro ya no va a estar con sonido pirata.
0: ¿A poco ya se les da?
1: ¿Has visto?
0: Todos tenemos tiplis, vale.
1: Chale.
0: Tú no puedes, pero yo sé.
1: ¿A poco no te gusta andar con uno así?
2: No, la neta,
0: ¿qué onda? ¿Qué onda?
1: ¿Qué onda, mi reina?
2: Ay, no. No, gracias.
0: Oiga, vamos a hablar de la infidelidad. ¿Qué quieren saber? Así. Vamos a hablar de la infidelidad. ¿Qué quieren saber? Dice el chino.
1: ¿Qué tips necesitan?
0: Obviamente, la infidelidad es una cona, un calidoscopio. O sea, también se ven muchos colores. Pero puse una pequeña encuesta en Instagram que me gustaría que usted opinara. De estas tres causas, nada más, para no adentrarnos en más. Nomás vamos a poner tres. De estas tres, ¿usted cuál cree que sea la mayor causa de una infidelidad? Teniendo en cuenta su historia personal o de conocidos o lo que ha visto en su entorno. El mal sexo, la rutina o problemas económicos. De estas tres, ¿cuál sería? Voy a empezar el día de hoy con Giselle Bravo a que nos dé su opinión. Vamos a leer también sus opiniones en Instagram, Don Cheto al aire. Bravo Giselle, si sois ahí, el chino al aire. Y también en los teléfonos, allí está nuestra amiga
2: Nancy
0: y Cindy. Y su gran amiga Cindy contestando teléfonos.
2: 818-563-1055. Mire, viejo, sí puede ser un conjunto de las tres cosas, pero no creo que el dinero sea parte, porque yo siento que cuando tú conoces a una persona, sabes a lo que le estás tirando en cuestión de lo monetario. Entonces ya como que tienes una idea. Entonces eso ya sería como que...
0: Es que la mujer dice que ella no le importa que no tenga dinero. Le importa que no tenga aspiraciones. Siempre dicen eso.
2: Por eso, pero yo siento que cuando tú conoces a una persona, más o menos estás viendo si la persona es alguien que le busca o si es una persona platanada. Y si tú ya decides estar con esa persona, ya es tu rollo. Entonces, a lo monetario no me voy por ahí. Yo siento que va a ser más por la rutina, señor. Porque cuando el mal sexo puede, a lo mejor, cuando te acoplas con una persona, con tu pareja, tú ya puedes decirle lo que te gusta, lo que no te gusta y le echas ganitas. Pero siento que la rutina ha de ser como para mí lo que causaría una infidelidad.
3: Yo creo, por otro lado, a diferencia de mi befa, que hasta hay un dicho, Don Cheto, muy famoso, que el amor sale, o sea, cuando la pobreza entra, el amor sale por la ventana.
0: Sí, cuando la pobreza entra por la puerta, el amor sale por la ventana.
3: Así es, Don Cheto.
0: Sí, pues por eso el matrimonio por la iglesia, luego te dice, lo aceptarás, aceptas a fulano, a sutana, en la pobreza y en la riqueza y en la salud y en la enfermedad. Yo le dije,
3: sí, pero eso es muy idílico, es muy idílico y muy, muy novelesco. La realidad es que cuando hay miseria, cuando hay pobreza, cuando la gente tiene hambre o le falta algo o no se siente que la están, las mujeres sobre todo, que no siente que la están protegiendo, que la están cuidando, que le están dando el estilo de vida que ella se merece, ahí es donde hay infidelidad. Para mí es la economía.
2: Pero ¿no estás de acuerdo que cuando tú conoces a una persona, sabes a lo que le estás tirando, por ejemplo, en el trabajo que tiene, si hace cosas aparte, si le busca o no le busca? Porque cuando tú conoces a una persona, yo siento que las mujeres somos de admirar a nuestra pareja. Y yo digo, si al principio tú eso lo das como que, ay, ¿qué tienes? Estoy súper enamorada y a mí no me importa el dinero. Güey, ya fue tu culpa porque tú lo escogiste a él y tú sabías a lo que le estabas tirando con un vato que a lo mejor era conformista.
0: Sí, es como si anda alguien conmigo.
2: Exacto.
0: Yo soy,
2: van a decir, ese viejillo...
0: Ese platanado,
2: sí.
0: Al rato no me estén exigiendo nada, vale.
2: Tú sabes. No.
0: A ver, dice por acá, Don Cheto, ¿cómo está? Ahorita te pregunta a ti, Chino. Dice, Don Cheto, quiero opinar. Yo soy una mujer y soy infiel a mi marido. ¿Por qué le fui infiel? En mi caso, y con certeza se lo digo, me llevó a ser infiel que no me sentía satisfecha sexualmente. Lo hacía con mi esposo porque lo veía como una obligación. Pero un día encontré una persona con quien lo engañé, que por él sí sentía un deseo. Así fue como yo empecé a saber que se podía disfrutar el acto sexual. Él nunca me hizo tener un orgasmo ni encontrar mi punto G. Ahí termina el mensaje.
2: Ahora, pero eso a veces no siente que es una excusa, señor, porque yo digo, cuando tienes una pareja, yo siento que puedes ir a terapia, como lo hemos tenido aquí con Edelmira Cárdenas, que te explica ciertas cosas. Ya también es de la pareja que le quiere echar ganita, ¿sí o no?
0: Sí, son de decir. Por ejemplo, si yo soy mal amante, a lo mejor, pues, alguna vez yo le diría a la morra esta, alguna vez le has dicho a él, ponte trucha por ti.
2: Exacto.
0: ¿Verdad? Pero por otro lado, también como hombre, no hay peor cosa que nos puedan decir que somos malos amantes.
1: Oh, sí.
0: A mí no, mío, como que era yo ya me asumo. Pero a la mayoría de vatos no les puedes decir eso porque se les desborona nuestro castillito.
2: Pero
0: de
2: es también uno como que lo diga. Sí, pues, no le vas a decir, ay, no manches, you suck. Like, no le vas a decir así.
0: Actually,
2: no,
0: he doesn't.
1: Sí, dime feo, dime lo que quieras, pero no me digas que soy malo en la cama.
2: No, pero yo pienso que guiar a una persona, ¿cómo la persona va a saber si lo que te gusta o no si no le dices?
0: Chino, tú como perro huevero, desgraciado. Exacto. ¿Qué de estas tres cosas?
2: ¿A qué te lleva?
0: ¿Qué crees tú que te lleve? No, cállate. Ah. Que lleve a una persona.
2: A un individuo.
0: A una infidelidad.
1: En un mundo en el que yo no pertenezco.

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1: Pues, pero a esta comunicación, yo quiero felicitar al amigo y de ninguna manera voy a poner yo en tela de juicio que se le lleva muy bien con su pareja, al contrario. Sí. Ahora, ¿esta buena comunicación a qué se debe? ¿Hay alguno de estos factores que les falte a ustedes? Porque yo también puedo decir, no, pues yo creo que es que si no tienes comunicación. Ok, pero dentro de esa cosa de saber comunicarte, a lo mejor no hay ninguno de esos factores que faltan. A lo mejor tienes buena comunicación y buen sexo, y no le batallan tanto para la renta de cada mes. Sí. Y tratan de hacer cositas diferentes. Ahora vamos a caminar, ahora vamos a tal lugar, ¿por qué no vamos a conocer Solvan? ¿Por qué no vamos a me explico? Le van variando. O sea, sí tienen buena comunicación porque estos temas a lo mejor están cubiertos, pero ¿qué tal cuando uno de estos temas no esté cubierto? ¿Será que la comunicación es suficiente? No sé, ojalá que sí.
2: ¿Pero puedo decir otra cosa? ¿Sí? No sé, a ver si pueda valer en eso, pero yo siento que también a veces la edad, Don Cheto, y yo he visto muchos hombres, el ego, que pueden tener un matrimonio bien o lo que sea, una mujer guapa, pero a fuerzas por el ego de tener una, de ver a ver si puedo agarrar una morra así, o más joven, y eso lo hacen, porque a veces no les falta en su casa, y se lo digo por amistades que he tenido y que he hablado, y dices, güey, pero si le he dado todo esto, trato de complacer a la persona, bla, bla, bla, y yo a veces me digo, güey, ¿cómo le pudo haber puesto el cuerno a esta increíble mujer? ¿También el hombre o hay situaciones que nomás lo hacen por sentir?
1: Sí, como por el ego. Sí, vale.
3: De mí no vas a hablar.
2: A mí no me vas a estar ventilando mis cosas.
1: Numeritos a la cuenta, por numeritos a la cuenta.
2: Claro, también hay una de, que agarra su segundo aire y tienen esas ganas de,
1: yo creo que no hay que decir los nombres.
3: Ok, dice Don Cheto, no nos hagamos güeyes, el amor dura mientras dura y después te botan. La mujer es pura mentira, un ejemplo, dicen que el tamaño no importa, ya andan todas enamoradas de lo del babo.
2: Claro que no.
3: Este compa
2: no generalicen. Hay morras que sí han dicho, pero ¿qué es aquí?
1: Ok, entonces el vato dice que el sexo.
3: Qué fuerte está.
1: A ver, lela.
3: Simplemente uno se aburre, Don Cheto. Ajá. Lo mismo todo el tiempo, a lo que vamos, la rutina. Yo tengo orgasmos con mi esposo, pero aún así le he sido infiel 4 veces.
2: ¡No!
3: Y es un trabajador exitoso. Simplemente pues, nos aburrimos del hombre.
2: Acá otra mujer dice, por favor no digas mi nombre, pero yo pienso que sí es la rutina, porque en mi caso no he sido infiel, pero lo he llegado a pensar, pues estoy enfadada de mi vida, de llegar, cocinar, atender a los niños, al marido, y para esas horas ya son las 10, 11 de la noche, y el marido ya nomás esperándote en la cama para hacer lo que ellos quieren y a dormir. Ya ni romanticismo ni ganitas le echan, nada.
4: Pero por otro lado, en contraparte, acá un chavo que dice, no digas mi nombre. En mi caso, la infidelidad se ha dado porque yo soy muy caliente y mi esposa no quiere tener nada. Incluso de novios hacíamos más cosas, pero de esposos, ella dejó de interesarse en el sexo y solamente se preocupa por otras cosas que nada tienen que ver con romancear o con jugar entre nosotros. Todo se volvió muy formal y ya no somos novios, amigos o cómplices.
1: ¿Es mujer o hombre? ¿Quién dijo eso?
4: No, hombre, hombre.
1: Ok, el vato pide romancear, yalo. ¿Qué? Me salió muy...
4: Pues pide sexo, señor. Lo que pide básicamente es sexo.
2: ¿Quiere ir con Antonio una llamada telefónica?
1: Sí, señorita. Es que yo me debo de aprender a callar el hocico porque no tengo opiniones sobre todo.
2: Antonio, buenos días.
1: ¿Cómo estamos, Toñejas?
5: Buenos días.
1: Te escuchamos, hijín. De estas tres cosas, ¿qué cree que sea lo que detona más una infidelidad?
5: Pues la monotonía y siempre que, por ejemplo, en mi caso, siempre que yo llegaba a mi casa a pedirle sexo a mi esposa, ella me decía, me duele la cabeza, me duele el estómago, me duele cuando tú me penetras, y todo el tiempo puras excusas. En eso ella me puchó a que yo me fuera a la calle a buscar mujeres.
1: Cuando tú eres, y a ver, es que luego no quiero que me lo malinterpreten las mujeres, pero voy a hacer la pregunta como la pienso.
2: Sí, sí, sí.
1: Ya después, si quieren, les explico. Uh-huh. Entonces tú le eres infiel a ella pagando, no con una relación donde hay otro tipo de cariño.
5: Sí, regularmente sí.
1: Ok.
3: ¿Y como cuánto nomás? Por motivos
1: luego lo digo porque hay

0: hay un sector que luego dice, no, pues okay, es que un engaño es un engaño y luego...
1: Ok, no, si no pagas por sexo... Acuerdo. Ok, por ejemplo, que se paga no es infidelidad.
0: O sea, la infidelidad sí es una infidelidad, 100%. Si pagar por una... por tener... por pagar por sexo
1: por
0: es
1: caricias.
0: Infidelidad.
2: Claro.
0: Pero hay otro tipo de infidelidad más allá que es la que no pagas, pero te... Te ves involucrado en el amor, en el te amo y en las promesas y chalala. Ok, vamos, voy a leer algunas cosas, ¿verdad? Tenemos aquí unos acuerdos comerciales. Bueno, pero ahorita regresamos.
2: Tengo muchas buenas.
0: El gusto, bueno, más bien la opinión se está rompiendo aquí, señores. Hasta ahorita la rutina va ganando, pero ahorita les doy los números. Va. Y regresamos con opiniones. Si usted quiere opinar, estoy como Don Cheto al aire ahí. Mándeme un mensajito, los números en cabina.
2: 818-563-1055. Regresamos con esta encuesta, que está muy buena.
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1: Después ahí medio piratoncilla ahí de por qué, de tres de estas tres cosas que de ejemplos, ¿cuál sería la causa mayor de una infidelidad? ¿El mal sexo, la rutina o problemas económicos? Eso fue lo que pregunté yo. Y hasta ahorita va ganando la rutina con un 63%, problemas económicos 16% y mal sexo 21%.
2: Oiga, ¿qué tal esto, Don Cheto? Porque esto me lo escribió una morra. La rutina definitivamente, pero también hay muchas personas que se dejan ir, tanto hombres como mujeres, como, ah, ya me casé, lo que sea, y ya la mujer se deja y el hombre también. Es como que yo siento que también le tienes que echar ganitas en ese aspecto, ¿no? Obviamente también si ya le diste 3, 4 hijos, tampoco puedes decir, güey, quiero tener el cuerpo que tenía cuando tenía 18, pero siento que también...
3: ¿No descuidarte?
2: No descuidarte.
3: Dice por
2: hombres
3: acá,
2: y mujeres, ¿eh?
3: Sobre
2: porque el... siempre la presión está en uno de mujer.
3: Don Cheto, sobre el tema de hoy, yo le era infiel a mi esposa porque el sexo era muy aburrido.
1: Ah. Pues para pero mí... el vato ya supo ese jale desde siempre.
3: Espérese.
1: Está bien, pues.
3: Dice, yo soy muy sátiro, pero hasta que un día mi esposa se animó a hacer un trío, ella y dos vatos, y todo cambió. Ahora ella es más caliente y el sexo se ha vuelto mucho mejor para los dos.
1: O sea, a ver, pero no, entonces, ¿cuál era su opinión sobre la infidelidad?
3: El sexo. O sea, que él era medio, pues, caliente, sátiro y ya, ¿no? Y hasta que como que ella cambió, dijo, va, me animo.
1: No, mi respeto para mi compa que aguante ese jale, ¿no? Porque a lo mejor la morra va a decir, no, pues está mejor este vato.
2: Sí. Tú no sabes a la que le estás
1: entrando. Dice, Don Cheto, mujer, Don Cheto, mire, en mi caso, la falta de comunicación. Porque, por ejemplo, mi pareja no me preguntaba ni cómo estoy, ni cómo me va. Entonces, ahí en el trabajo, uno otro empezó a mostrar interés y, pues, uno cayó, ¿ok? Entonces, como que la...
2: La atención.
1: Sí, pues, no era de las tres que pregunté, hija, pero todo está bien, ¿eh?
2: Bueno, aportó una nueva.
1: La atención. Pero, mira, lo de la rutina, yo difiero un poco porque sí entiendo lo que es la rutina, pero uno tiende a pensar que siempre, por condición humana, que el zacate está más verde en el otro lado. Entonces uno dice, no, es que acá no sería rutinario con este otro fulano o con esta otra fulana. Pero con el tiempo
2: se vuelve
1: rutina. O sea, la rutina es una parte de la condición humana.
2: Es que
1: y va a ser rutina, sí. A donde quiera que te vayas. Si te casas con, si estás casada conmigo, es rutinario. Y si me dejas por un filipino, en un momento va a ser igual de rutinario.
2: Exacto.
1: Y si me dejas por un francés, en un momento va a ser igual de rutinario.
2: Viejo, es como todo, los trabajos pueden volverse rutinarios porque estás haciendo lo mismo todos los días. Si llegas y comes pancakes todos los días, obviamente va a llegar un momento que te vas a hartar de pancakes. Es como todo, así es la vida.
1: Ahora,
3: todos los días carne, unos frijolitos.
1: Los que digan rutina, ellos han, es pregunta general, ¿eh? Ellos han hecho algo.
2: Exacto.
1: Porque la rutina termine, no sé.
2: Ahí sería la
1: pregunta. Dice, Don Cheto, ¿cómo está?
2: Dale ganitas a que no se vuelva así.
1: Este vato está por entre otras cosas. Gracias, pero ahorita no. Buenos días, me identifiqué con lo que acaba de decir Don Cheto. Ok, como que la tensión. Eso también estaría chido. Mire, Mailó, yo hablo por mí, mujer. Yo fui infiel porque el sexo era monótono y malo. Nunca me sentí un orgasmo, hablándolo por lo como es.
2: Sí.
1: Ok, ahora, es que, ¿por qué no me pudo yo callar el hocico y ya?
2: Oh my God, esto es.
1: Pero en el caso del mal sexo, tanto de hombres como mujeres, ¿a poco tú no supiste eso desde antes?
3: Claro, desde que...
2: Mira, esta mujer dice, no digas mi nombre, en mi caso fue única y exclusivamente por venganza. Lo perdoné de varias que me hizo de infidelidad, me enteré y no le dije nada y después me las cobré.
1: Esta mujer se...
3: Ah, bueno, pero ese ya es otro tema.
2: Pero también hay mujeres que porque, a ver, conocemos muchos casos de que los hombres ya les gusta andar de coscolinos ahí, por ende, entonces yo pienso que también hay mujeres como, ah, te la voy a perdonar, okay. Te la voy a dejar ir y al rato me las cobro, maldito.
1: Don Cheto, para mí el mal sexo como hombre, porque le voy a decir una cosa, yo creo que la rutina y lo económico se supera,
2: sí.
1: Pero un mal sexo como, yo sería infiel por un mal sexo.
2: Pero,
1: dice el amigo aquí.
2: Pero es que yo siento que Don Cheto también es no echarle ganitas, porque si te interesa la persona y sabes que a lo mejor no coinciden en eso, pues no sé cómo tú no le vas a tratar de echar ganitas o que decirle a la persona que le eche.
1: Dice Alberto, opino que la rutina y el mal sexo van junto con pegado, porque te enfadas de hacer lo mismo por mucho tiempo y aunque la mujer esté guapa, en el caso del hombre, y la mujer esté guapa y esté buenona, uno siempre quiere algo diferente. Ok.
2: Y hay una mujer, dice, bonito día, no digas mi nombre, por favor, a mí la rutina me volvió fría. Por mi trabajo, trabajo fuera y en casa los hijos, en fin. Y por ende mi ex marido me fue infiel varias veces porque no le daba, según yo, buen sexo.
1: Entonces, o sea, ella por rutina y él por mal, mal sexo.
2: Exacto. Y
1: luego tengo que preguntar qué es buen sexo. Pero bueno, eso luego lo pregunto yo más después, ¿verdad? Porque luego uno de vato puede pensar que un mal sexo es cuando no quiere, cuando no nos dan lo cuando que nosotros queremos. No, entonces a lo mejor, no sé.
2: ¿Para eso? Definido,
1: no, pero de mal sexo.
2: Sí, para.
1: O sea, las mujeres han comentado que no llegar al orgasmo, ¿verdad? Al orgasmo. Dice Don Cheto, estrella hermosa. Ah, mira, me dijo estrella hermosa. Qué bonito. La rutina es la causa mayor de la infidelidad. Porque, mire, 7 días a la semana es lo mismo, es lo mismo. Pero luego llega a tu vida otra persona que dice cosas que tu esposo no te dice. O simplemente que te pregunta cómo estás, cómo amaneciste, cómo te sientes. Y es algo que en la casa no te dicen. Entonces ahí se crea una rutina. Yo le voy a ser sincera. Yo le hago de chivo los tamales a mi marido.
2: No.
1: Con una persona que me hace reír y me dice cosas bonitas. Con una persona que lo que yo le platique, él tiene un tema para manejarlo de una manera muy bonita. En cambio, mi marido no platica nunca nada. Un día, por ejemplo, le dije, me lastimé, y en vez de preguntarme cómo te lastimaste, te llevo al doctor, qué necesitas, me dijo, eso te pasa por mensa. Te lo juro.
2: Sí, sí.
3: Pero ahora ahí sería, ¿por qué sigues con él?
2: Pues sí, si es un patán, déjalo, amiga. Acá dice una morra, dice, pues en mi casa...
1: A ver, pero ¿qué es la rutina también? Si yo le pregunto a mi esposa todos los días, ¿cómo estás? ¿Cómo amaneciste? Pues también se hace rutinario el que te pregunte todos los días que cómo estás, cómo amaneciste.
2: No, yo me imagino que rutinas, por ejemplo, Don Cheto, ya cómo estás con ellos todo el tiempo es, pues no, cómo estuvo tu día, detallitos, Don Cheto, a lo mejor detalles que tenías random cuando eras novio y ahora ya no los tienes. Porque, por ejemplo, cuando andas de novio quieres quedar bien y usted lo mismo lo ha dicho en todos los aspectos. Entonces andas ahí de ofrecitos, de cosas y así. Y ya de casados, que lo haga.
1: Sí, ya,
2: que lo haga
1: él. Take for granted, dice en inglés. Voy a leer una diferente, dice esta chica de León, Guanajuato, que ella cree que el dinero es lo que detona una infidelidad, Don Cheto. ¿Por qué? Porque somos una pareja que debemos llevar el barco a flote. Y el amor va más allá que lo que es el sexo, nada más. Yo en mi ver, la infidelidad es... La detona la falta de dinero. Pues es que la carencia. Y luego en esta modernidad que vivimos, donde estamos constantemente bombardeados por estilos de vida y por el éxito aparente de otras personas, pues podemos caer como que, pues yo no tengo esa gran vida porque pues esta está de perro, o porque pues esta no me ayuda, porque empiezas a compararte. Y esa es la gran enfermedad de este siglo, es la comparación que se nos da tan fácil. El tener tanto acceso a comparar nuestra miserable vida con la de las demás. Por ejemplo, si yo soy una mujer gordita, que ahorita tengo problemas de sobrepeso, ¿verdad? Problemas a lo mejor de acné. Y luego me meto a Instagram y veo unas morras en un yate poniendo frases motivadoras en un yate en Grecia. Pues me va a dar para abajo. A huevo que sí.
4: ¿Está hablando de mí?
1: No, no estoy hablando de ti, pero pues puede ser. Y yo soy un vato también, así como que no sé qué hacer con mi vida, que me acaban de correr del jale. Y luego de repente me meto a una página de un artista y veo que traen una camionetona y unas alajotas y el vato está más morro que yo. Abajo me va a dar para abajo. Sí. Entonces, esa es una enfermedad muy grande, esa comparación tan accesible a la que tenemos.
2: Pero si
1: cuando te quieres comparar con alguien.
2: Es lo que le iba a decir.
1: Si tú tienes la capacidad mental de decir, su vida es su vida, la mía, y no voy a comparar, no voy a caer en este juego social de la comparación, eso sería lo ideal. Pero de que tenemos acceso a comparar nuestra miserable vida más como nunca antes en la historia, claro que sí. Ok, yo en el rancho, ¿con quién me comparaba? Con mis vecinos. Y a lo que más llegaba es si güey ya compró camioneta tú. ¡Ahí! ¡Se acabó! ¡Qué buena cosecha tuvo este! ¡Se acabó! No había más comparación más allá de eso.
2: Exacto.
1: Bueno, esto es un tema que da para más, pero ahí lo vamos a dejar.
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0: en este 11 de mayo. Feliz Día de las Madres a todas las jefecitas, como quiera que sea, ya se les pasó su día, pero de todos modos, feliz Día de las Madres.
1: Me cuenta un día después, señor.
0: Sí, pero de hecho hoy tengo un tema, tenemos un tema, sí. La que planeé. Estuve quemándome la cabeza yo por un tema.
1: Uy.
0: Que hoy vamos a nuestro tema de hoy, no ahorita, más adelante iba a ser. Cuéntame algo de ti que tu jefa no sepa. ¡Ay, ñaca!
1: Está chido.
0: Ay, Ferrari. Ay, chiquitita. Así te vas, vas bien. Tu jefa está oyendo. Oiga, familia, pues si no saben quién soy, mi nombre es Cristian Nodal y vine a cantarle algunas canciones como esta que dice: de los besos que te di, mi amor.
1: Pero Cristian Nodal no es de Michoacán, señor. ¿Novedad? No.
0: ¿Cómo estás, Giselle Bravo?
1: Muy bien, señor, aquí. Pues ya es lunes.
0: Uh-huh.
1: Inicio de semana.
0: Oda, petiota. Preséntanos a tu amiga. ¿Qué digo, amiga? Hermana que controla todo esto.
1: Y vecina.
0: Y vecina.
1: Vecina, porque estamos a 5 minutos. Es la chica Ferrari, señor, nada más y nada menos, desde Zacatecas para el mundo, primera generación, pero aún así cuenta todavía como zacatecana, la Ferrari.
0: A ella le gusta ir a su rancho.
1: Sí.
0: A ver si agarra algo. Hasta ahorita no ha caído nada, pero la esperanza
2: se pierde, ¿verdad? Eso es todo.
0: Hablándolo por lo general. ¿Cómo estás, Ferragamo?
2: Good morning, ¿cómo estás?
0: Ando y fai. Yeah. Very good. Feliz lunes, vaya, después de un fin de semana de festejos, festejos propios y ajenos.
1: Sí.
0: Porque hay mucha gente que luego pues no pudo festejar a su jefa, pero pues fue ahí a algún lugar o...
2: Presente.
0: O, ¿tú qué tal? ¿Tú, ustedes que son como 18,535 personas ahí en tu casa, Ferrari?
2: No, nosotros nunca celebramos, señor, ¿no? Hasta el 2 semanas después o...
1: Cuando se puede.
0: ¿Y por qué?
2: Por el negocio.
0: Ah, por el negocio, ¿verdad? Sí. Porque es el de las flores y pues sí.
2: Sí, sale uno bien cansado, señor.
0: ¿Sí, Ferrari?
2: Ya.
0: Yeah. Vendiendo flores. ¿Y qué se siente? Te voy a hacer una pequeña entrevista. ¿Qué siente una flor vender a sus hermanas?
2: ¡Ah!

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0: seguimos, señores, 18 después de la hora en esto que es el Big Little Secret. Ya le damos la bienvenida también al locutor, conductor, ¿quién? Productor y todo lo que acaba en or, el chinor.
1: Menos mamá, pero todo demás sí. Oiga, y ahorita que está hablando con la Ferrari, déjeme le digo, ¿eh?
2: Ya dime.
1: Y ya casi casi es mi hija, ¿eh? Ah, ya tengo florería.
2: ¿Por qué?
1: Porque ayer fui a la florería.
2: ¿De la Ferrari?
1: De la, sí. Ferrari.
2: ¿Y qué te dijo la
3: Ferrari? Oh, my God.
1: Y conocí a su jefa. Ah. Me dice, estás muy guapo.
2: Estás muy guapo.
3: Sí, señor. Y yo volteo y dije, ay, mamá, no caigas.
2: Es que si eres guapo, chino. Toma, el que lo niegue, it's hating.
1: Porque
2: bro.
1: Me dijo, no, yo te veo que estás más gordo. Te ves muy bien en persona. Te ves mejor.
4: Oye, Ferrari, persona. Pero creo que tu mamá ya no traía sus lentes, ¿verdad?
3: No.
1: Oh, sí. Ay, vale. Todo.
0: A mí Ferrari. Me tocó andar con chinampa y luego noto cómo alebresta al ganado. Tengo que reconocérselo. Al perro, mendigo.
4: Pero de la tercera edad.
0: No, eso sí, pero alborota ganado.
4: Porque también mi abuelita dijo, Fue la última vez que vino, que dice mamá que te vio en la tele, dice, pues el chino no es feo.
1: ¡Ahora, ando con todo!
4: ¡Está mal, abuelita! ¡Está mal, abuelita!
0: Yo siempre les he dicho que Chinampa no es feo.
4: Ay, no, pero...
0: me critican.
1: Ahí voy, ahí voy.
0: Mira, entre guapos nos reconocemos.
1: No lo sé. Mire, ya me envié, viejo.
4: Ay, no,
1: ya me vi con florería y con... ya tengo y bañario en Guadalajara, ahí.
0: Bien, bien, bien, bien, chinel.
4: Ay, no, chino.
0: Dice, a ver, vamos.

0: Big Little Secret. Estoy hablando con mi exnovio, Don Cheto. Él me ocasionó un colapso mental que tuve que ir al hospital. Pero estoy hablando otra vez con mi ex. Ay, hija. A ver, cuéntame más porque...
1: Tell us more.
0: Tell us more.
1: Porque nos gusta el chisme.
0: Pero, ¿por qué volver? A ver, dice, ya me escribió más. Gracias, dice. Por ocasión un colapso mental que no me apoya y que no me trata bien. Esta vez ya le hablé de él a mi familia, según yo, para no regresar, pero me está convenciendo otra vez.
1: Oh. Damn, girl. O sea, con un güey que le hizo colapsar mentalmente...
0: Tenemos que decirle que, ¿cómo se dice?
1: Que no caiga.
0: Que no, pues que se acuerde pues de las cosas. Ya, nomás.
1: Acuérdate de los mal momentos que te hizo pasar. No porque ya lo dejaste de ver tanto tiempo, ya por arte del y por obra del Espíritu Santo, ya cambió mi compita, claro que no.
2: A lo mejor sí cambia, ¿no?
1: Digo, claro que no.
2: El tiempo ya maduró.
0: Pero ¿hace cuánto que sucedió lo del colapso mental?
1: Vato manipulador, que te trató mal y todo eso. Pueden pasar 5 o 10 años y sigue igual de enfermo.
0: Eso sí.
1: No cambia.
0: Mira, el otro día estaba viendo, quién sabe qué, que decía, yo sé que esto no es dar consejos, ¿verdad? Pero que decía, haz una lista cuando lleguen esos momentos de que tú dices, ay, pues voy a volver con él, voy a volver con ella, y que debes de hacer una lista de las cosas. Mira, dice por acá, una persona que se fue de tu vida. Dice, haz cosas. Primero, abandona la búsqueda. La voy a leer porque lo guardé, porque en algún momento dije, me va a servir para un programa.
1: Sí.
0: Pero hoy creo que es el gran momento y sirve que antes de irnos al comercial te lo dedico a ti. Dice, número uno, abandona la búsqueda de las razones por las cuales esa persona se fue. A tu mente le encanta que hables y teorices sobre lo que esta persona hizo y no hizo y por qué. Es una manera artificial de sentir que el vínculo sigue vivo. Número dos, haz una lista de los aspectos negativos de esa persona. Cuando alguien que amamos se va de nuestra vida, es como cuando alguien se muere. Recordamos nomás lo bueno. Uh-huh. Y se nos olvida lo malo. Así generamos, ¿qué? Una imagen que no es real. Una imagen irreal de la persona. La ponemos incluso en un pedestal. Así que ayúdale a tu mente a humanizar a esa persona y recordarla de un modo objetivo, no malo, nomás objetivo. Para que te des cuenta de que no todo era perfecto y que hubo una razón por la cual
1: te fuiste.
0: Esa persona se fue y tú te fuiste y lo sacaste. Y termina con la posibilidad de una vuelta. El hecho de esperar de que la persona cambie de opinión o cambie de formas de ser y regrese, te quita a ti una libertad. Uh-huh. Entonces, yo creo que más es el miedo a la nueva vida, que está a esta nueva vida que puede estar sin él.
1: Sí.
0: De mi compa, pero me gustó mucho la número dos, que es haz la lista de aspectos negativos de esa persona, porque lo más seguro es que se te hayan olvidado. Fíjate tú cómo entraste al mensaje. Yo no voy a decir nada que no me hayas dicho tú. Tu mensaje fue así: buenos días, Big Little Secret, estoy hablando con mi exnovio que me mandó al hospital por ocasionarme un colapso mental y que no me apoya y que no me trata bien.
1: Y ahí sigues.
0: Así empezaste, tu hija y yo.
1: Ay, no. Nada.
0: Yo nomás te voy a decir una cosa, si la clásica del rancho, ¿verdad?
1: Si
0: vuelves con ese vato y te la vuelve a hacer, a mí no me estás hablando.
1: Sí. Sí.
2: Nomás no llores.
0: A mí no me estás hablando, ¿qué? ¿Qué?
1: No cambian.
0: Sí, regresamos ahora sí con...
2: Y tengo una puercota.
0: Ahorita regresamos.
1: Ay, Dios.
0: Esa puercota, venga. Don Cheto.
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4: Estos son tus tips de la hora del tráfico. 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

0: señores, 29 después de la hora, estamos en esto que es Big Little Secret. Chino, vamos contigo.
1: Dice por acá esta morra, Chinona. Obviamente no digas mi nombre, pero mi esposo y yo llevamos a nuestros hijos a la casa de mi suegra para que pasaran la noche y despertaran con ella el 10 de mayo. Ah, pero era plan con maña porque nos fuimos a hacer un trío. Y si mi suegra se enterara, no, hombre, nunca me los cuidaría.
0: Ah, cochino. O sea, ellas dejaron para que despierten con su abuelita, pero lo que ellos traían entre manos...
1: Pues fueron a hacer un cochinero.
0: Eso fue la ¿quién mandó el mensaje? ¿La mujer?
1: La mujer.
0: Ah, mira, qué diantre.
1: ¿Trío con qué? ¿Con otro vato o con otra morra?
0: Ver, pregúntale, chino.
1: Bueno, está escuchando.
2: Ay, también mi amiga tan tierna con la abuelita. Ay, para que despierten en lugar de decir, para yo despertar con mis criaturas. Claro. Ay, con la suegra. Sí, que, ay,
1: y
2: qué
1: ella
2: linda.
1: Despertando con un tercero.
2: Qué adorable.
3: Ay, qué
2: sweet. That's so thoughtful of her.
1: Ahorita a ver qué. Bueno, si contesta, está escuchando, cuéntanos. ¿Fue él o ella?
0: Sí, ¿quién mal entró ahí al Kitty? Hablándolo por lo claro. ¿Quién mal entró aquí?
3: ¿Y para qué se quieren enterar? Yo nomás pregunto.
0: No sé, fíjate que... Es que luego yo tengo una cosa así hablando en serio, sin cero, ¿cómo se dice? Cero malicia.
3: Sí.
0: Porque todo el mundo habla de tríos y todos los vatos luego pensamos que hay otra mujer. O sea, si el chino yo le digo trío, tú vas a pensar que hay una mujer, son dos contra uno.
1: Exacto.
0: Pero no siempre es así.
3: Me voy a ver
0: es
3: muy,
0: una mujer la que está diciendo.
3: Me voy a ver muy juzgón, pero a mí me parece que cuando ya el hombre decide que otro hombre venga, es porque...
2: Le gusta también.
3: Le gusta. No le haces que eso es al tequila.
2: Le da comezón.
0: No. Sí, sí, le da tengo uno parecidón, de hecho, dice por acá. Dice, Don Cheto, sí. Mi esposa es bien celosa. Big Little Secret. Pero cuando anda pedilla, fantaseamos en el acto con sus amigas. Y ella borracha me sigue el rollo. ¿Cree que se anime ya de Siligüenzana
3: no.
0: que tengamos un trío?
3: No.
0: En un tiempo no muy lejano.
1: Digo que sí.
0: Chico,
1: no, digo que sí.
0: Como tú solo.
1: Ah, pues sí.
0: Es percaso, querido.
1: Pues qué tiene. Tú atáscate, compa.
0: Eso, querido, compa.
1: Nomás te cuento que.
0: No es crítica.
1: No, al contrario. Pero... Nomás yo creo que sí tienes que estar consciente de que un día te va. Si tú quieres la idea de tu esposa y otra morra. Pero va a llegar un momento donde sea tu esposa y otro vato.
2: Y vas a tener que
1: entrarle.
0: ¿Quieres invitar a Chinampa?
1: Ah, pues le entramos. Pues aquí no soy Dios para perdonar.
3: Insisto, si van a meter otro hombre, a mí me parece que el hombre ya no le hace Jesús al tequila.
2: Sí, pero it's only right que si es un vato que a fuerza quiere tríos y cosas de Artametca, también le toca a ella y le atore mi compita, porque si nomás va a ser para su lado, pues no estaba como que muy equitativa la cosa.
1: Dice esta morra, mi Big Little Secret es que tiré rata, viejo. Tiré rata donde trabajo porque todos se la pasan robando billetes. Y me di cuenta y los caché. Y la neta le dije a los patrones y ya sentenciaron a varios. Y nadie sabe cómo se enteraron porque según ellos todo estaba bien bajo el agua. Y yo tiré rata la neta porque hicieron órdenes cobrándolas a mi nombre y la neta no. Dije, ey, te están haciendo dinero con mi nombre, bye, bye.
0: O que tiró rata pues porque andaban con... ¿Pero por qué? Porque es que era, hay una situación aquí. Esto es para todos los que hagan tranzas.
3: A mí también si me involucran, yo también tiro rata.
0: Ah, sí, espera, ahí te voy a decir una cosa, te voy a ¿sí? poner un ejemplo en lo que voy a decir yo con lo de las tranzas. Si yo veo que el chino y Saí están haciendo tranzas,
3: sí.
0: Y yo ya me doy cuenta, ustedes son los que tienen que acercarse a mí y ni modo van a tener que hacer parte del
2: cut.
0: Del cut, sí. Ofrecerme, porque si no...
2: Su silencio va a costar.
0: La mayoría de las veces... Los vatos saben que alguien más sabe y como no quieren compartir el cake, ni modo, camarada. Uh-huh. Van a tener que ofrecer y compartir el pastel al vato, ni modo.
1: Pues sí.
0: Porque, ¿por qué voy a echarle rata yo a Saí y al chino? Así siendo sinceros, ¿por mi moralidad impoluta? ¡No!
1: ¡No!
0: ¡Porque no me hacen party!
1: Claro.
0: ¿A huevo? No, no por moral, o sea, lo debería hacer por moralidad, sí. Por ética, profesional, sí, pero la verdad no. Ah, ¿qué tan? Esto haciendo leña, y yo aquí como el chinito nomás mirando. No, señores, rata. Por eso le voy a poner rata, porque no invitan, güeyones.
2: Ay, o sea que usted también perdería la moral ahí.
0: La verdad no sé, pero estoy hablando así como... pensamiento general, ¿verdad?
3: A la no, pero además, a ver, yo en mi caso, yo por ejemplo, yo no porque me incluyan, pero si ya me van a involucrar
2: van
3: a mí.
2: ¿Me van a embarrar?
3: ¿Me van a embarrar de que hasta sacan cosas a mi nombre?
2: Sí.
0: No, no, pues ahí está. Está.
2: Te tienes que
0: ¿no?
2: defender porque al rato
1: sí, pues sí, corrido, si no lo sabes, tú, manchado tú y tú ni en cuenta.
0: No les tienes que decir, hey, están sacando cosas a mi nombre para hacer unas tranzas, vato, no creo
2: no,
0: que
2: no sé. No, pero... preferible para no quedar mal tú y de que te vives el que tiraste rata, mejor te quedas callado y tú nomás abordas el problema y ya nadie supo, como dice esa persona, que nadie supo de dónde vino el trancazo.
1: Ahí le va otra. Mi vato hace 2 años me puso el cuerno. Lo que él no sabe es que yo ya ando hablando con otro muchacho que conocí hace tiempo en el trabajo.
2: Tracas.
0: O sea, pero sigue con el que le puso el cuerno.
1: Sí. Yo creo que sí.
2: Okay. O sea, pero su ya... vato le puso el cuerno y años después ella como que ya encontró ya, manera de vengarse y ahora ya
1: encontró a alguien para decirle hola bebé.
3: Vengativa la muchacha.
0: Mira.
1: Ahí le una con chica más. Dice, no sé si cuente, pero soy una chicotota más, pero es mi big little secret. El día de ayer, obviamente en la carnita asada del Día de las Madres, me solté a llorar. Todos pensaron que estaba llorando por el Día de las Madres sentimiento. Pero la verdad estaba llorando por escuchar la noticia del joven Kevin González que falleció ayer. Y ya me puse a buscar quién era Kevin González. Era un morro que tenía cáncer terminal y murió ayer despidiéndose de sus padres. Entonces vio la noticia y se puso a llorar. Aww. Y todos pensaban que era por la mamá. Compa, el Día de las Madres.
0: Oh, sí. Está llorando por su mamá. Ay, ahora por otro
1: vato. Por otra noticia.
2: Ay, no mames.
0: Como una vez, una morra que dice que en la. ¿Cómo se llama? En el altar. Cuando dijo el sí, empezó a llorar, ¿verdad? Y que el novio la agarraba y empezó a llorar con ella. Dice la morra, la verdad estaba llorando porque no me estaba casando con el amor de mi vida. Ahí está fuerte esa madre.
2: Ay, eso está cañón. Ay, un tema de eso estaría perro también, sí, viejo.
0: Me encanta
2: la cizaña, así como ver el drama de las novelas.
0: La mala, como la carne de...
2: No, siento
0: carne
2: que de sí pobre. Pasa, porque vamos a ser honestos, Don Cheto, todavía existe ese tipo de cosas, pero antes, por ejemplo, en la época, me supongo como de la generación de mi abuelita o para atrás, era de que pues ahí poco a poco te vas enamorando, tenían esa mentalidad.
3: Sí.
2: Era así de que no,
3: mucha gente se casaba sin amor.
2: Ajá.
0: Sí, claro.
2: Sí.
3: O sea, no era importante casarse por amor, era importante casarse porque convenía, por muchas cosas.
1: El trío fue con otra mujer, ya contestó.
0: Ándenle pues, güeyones, al rato que luego digan, ahora te toca a ti, no van a estar dando lata, ¿eh?
1: Mi compa se achinó. No te achinaste. Te voy a explicar por qué no te achinaste. Dice, buenos días, China Nation. Me estoy achinando como el maestro macho alfa del chino. Tengo mi nalguita aparte. Y el Día de las Madres le ordené sus flores de 800flowers.com. Bonitas y con su respectiva gift card Starbucks. Y a mi vieja le compré nomás unas flores de la Walmart. Dije, no, espérate, yo no hago eso, no.
3: O sea, él sí engaña, pero él no manda flores al amante porque no. Él prefiere que el amante lo mantenga también.
1: Claro, no, a la mujer compra también sus flores de 800flowers.com. No seas manchado. ¿Cómo no mande? ¿Cómo? Ay, no está chido. Ay, sí. Si andas de canijo, está bien, pero pues tiene que ser parejo, ¿no?
2: No está bien.
1: Pues, ¿cómo que no?
2: ¿Cómo que está bien?
1: ¿Cómo le vas a comprar a tu morra una chafona? No, sáquele para las dos del mismo precio. Yo digo.
2: Digo, va a tolgaza. Con trabajos puede con una niña tener contenta a la esposa en la casa, pero si anda acá de...
3: ¿Para qué
2: es
3: la esposa si ya está enamorada?
2: Típico ese. Típico vato que...
3: A ver, si ya
2: está... A ver,
3: ahí va para todos, incluido para el chino. Si ya estás enamorado del amante, ¿qué haces con tu mujer?
2: Sí. Deja que tu mujer ya sea feliz con otro, en lugar de estés ahí perdiendo el tiempo.
0: Sí, pues, vale.
3: Y haciendo perder el tiempo a la gente.
2: A lo mejor también ella ni es feliz contigo y mira.
0: A lo mejor va a decir, ay, qué bueno que me dijiste tú.
2: Sí, exacto.
1: ¿Yo por qué me quiero salir de la casa? ¿Ustedes me quieren correr o qué voy a decir?
0: Sí. No, tú
2: estamos
0: no
2: hablando sales. En general.
0: Tú no te sales nomás porque no has de tener feria, si no te has de haber salido.
1: También.
0: No diga.
1: No diga.
0: No, güera, el chino te ama a su modo. Te ama, güera.
3: El problema es ese, su modo.
0: A su modo, güera. Bueno, ahí está lo de la Ferrari, ya dice que ya nos tenemos que ir a correr con así que ahorita regresamos, señor.
2: Estaba bien, bueno el drama.
0: Está bien bueno el drama, ¿verdad? A ti te encanta el drama,
2: me
0: ¿verdad?
2: Me encanta.
0: You love drama.
2: I like drama, novelas.
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6: Estos son tus tips de la hora del tráfico. Si te preocupa encontrarte con tráfico pesado durante tu recorrido, toma tiempo antes de salir para establecer una ruta alternativa en tu GPC. Evita las horas pico y los lugares conocidos por la congestión. Esto te ayudará a ahorrar tiempo y reducir el estrés en tu viaje. Estos fueron los tips de la hora del tráfico. 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

0: Andábamos ya aquí pariendo chayotes con que tener todo listo para poder salir en Estrella TV. Que mandamos un saludo y un abrazo y buenos días a todo mundo que nos está viendo a través de Estrella TV, a la gente que nos escucha y nos ve también a través de YouTube, Don Cheto al aire. Gracias a las 43 estaciones a lo largo y ancho de Estados Unidos y en México en la Bestia Grupera. Y aún así, bien poquilla gente nos oye. No te creas, no. ¿Cómo estamos, familia?
1: Muy bien, señor.
0: Sáigase Solís.
1: ¿Cómo está usted?
0: Bien, ¿y tú?
1: Muy
0: ¿cómo
1: bien.
0: ¿Has estado?
1: Muy bien.
0: Con qué gusto tenerte aquí.
1: Gracias, señor.
0: Por ahí, gracias.
1: Gracias, señor.
0: Giselle Bravo, ¿cómo estás?
2: Presente, muy
0: Bravo.
2: Bien,
0: ya
2: señor.
0: Ya nomás, tú estás. Unas tijeritas ahí nomás, chic, chic, chic.
2: Ajá.
0: Cacas.
2: No diga
1: eso. ¿Unas tijerillas dónde?
0: Chic, chic, chic.
3: Ah, yo tengo unas.
2: ¡No, bebé!
0: Giselle Bravo, bienvenida, hija.
2: Gracias, señor. Feliz lunes a todos ustedes.
1: Ay, hermana, si andas muy disoluta.
0: No,
2: ay, claro que no. Traigo stickers.
0: ¿Te stickers, stickers?
2: Sí, traigo stickers abajo.
0: Ponte unos de Don Cheto o así.
1: ¡Ah! Unas caritas de Don Cheto.
0: Un sticker de Don Cheto.
1: No, saca unos stickers de...
0: Oh, sí. Para...
1: Saque un sticker así.
0: ¿Ya? Oiga, ah, Keylor Navas, ¿eres tú? ¿Cómo está, ya. Chino? Parece Keylor Navas.
1: Oh, ya, ayer estaba yo.
0: Ay, Jesús en la boca.
1: No, primero yo burlándome, 3-0, y después estaba yo rezándole a la Virgen María, hijo.
0: Oh, chale, es que la mera neta es que la, con el América no se sabe.
1: Chale.
0: Con ese güey hasta que... Hasta
1: es que ustedes no están para saberlo, pero Pumas iba ganando 3-0 como al minuto 20 el primer tiempo.
2: Ay, pero hablan si quieren en deportes.
0: No, es un gran partido.
1: Un gran partido, y lo que sea que en América, dijo.
0: Ya les andaba. Estaba dando la vuelta en América a los Pumas. No, sí. Ahora ya están en la semifinal, pero con muchas dudas.
1: No, sí, muchas la neta, sí.
2: Qué emoción.
0: Bueno, wow, no, y espérate, hoy te tengo una noticia sobre fútbol que a ti ya ahí van a hacer que les revoloteen la lombrisis.
2: Uy, no podemos esperar para deportes, no tiene
1: idea. La Chiva está en la semifinal.
2: Wow.
1: ¿La Chiva?
0: Sí, pues, sí. ¿Qué les apasiona a ustedes, Acedos? ¿Cómo estás, Ferrari?
3: Good morning.
0: Después de una fin de semana muy ajetreado para toda la familia González.
3: Ay, sí.
0: González, pues, estuvo vendiendo flores hasta de altas horas de la noche.
1: ¿Cómo les fue, Ferrari? ¿Acabaron todas o no?
3: Sí, nos fue bien, gracias a Dios.
0: Qué buena onda. Ahora sí, Ferrari, ya.
1: ¿Cómo estás, hija mía?
3: Ay, es bien volado.
0: Es que el chino fue a comprar flores.
2: Anda volado, anda volado.
0: No me pregunten para quién, porque yo ya hablé con la güera y me dijo, acá la casa no trajo, ¿verdad? Pero fue a comprar flores ahí con la Ferrari.
3: Ya. Yeah.
2: ¿Cuántos ramos se llevó Ferrari? Si no, sin discreción, para saber más o menos.
0: Cuatro.
3: Ah, unos 1, 2, 3, 4. No se crean.
0: Entonces,
3: uno.
0: Y como anda con pura mamá, así nada. Yeah. Entonces, el chino fue y la mamá de la Ferrari le dijo, wow, chino, estás bien guapo. ¿Era que sí, chino?
3: Sí. Sí. O sea, se te ves mejor en persona. Y lo miraba y yo, mamá.
0: Mamá.
3: Y yo, siéntese, señora.
1: Ya me vi con florería.
0: Ya me vi. Ya hasta que ya. Te veo una con que emprendedora, hijo.
1: Algo, ahí.
0: Está bien. Bueno, bienvenidos sean todos ustedes al programa. Hoy tenemos mucho que platicar y mucho que también, ¿cómo se dice? Anunciar, comentar. Notificar. Y hablando de notificaciones, señor, vamos con las noticias del día de hoy en Notiche. ¡Oye, Notiche! Causando polémica, señores, porque están diciendo que el calendario escolar en México se puede retrasar 5 semanas por el Mundial.
2: Ay, no.
0: Todavía están a punto de resolver este desbarajuste y que ya se está hablando mucho de esto.
1: Está bien.
0: También.
2: No puede ser.
0: Yo digo que está bien.
2: Agárrense, señores, ya que el Pentágono publicó archivos nunca antes vistos sobre los ovnis. Les tengo toda la información. Además, para los que decían en Jueves de Misterio que no existían, ¿eh?
1: Ya sé. Siempre videos que nada más ellos alcanzan a ver.
2: Sí.
1: Chale.
0: En otra noticia, señores, evacúan a pasajeros de cruceros con brote de antivirus. Ya la Organización Mundial de la Salud dice que no nos asustemos. También.
2: 15 heridos tras presunta explosión de bote cerca de playa nudista en Miami. Les tengo toda la información también.
1: Filtran audio sobre supuesta operación contra gobiernos de izquierda en Latinoamérica, llamado Honduras Gate. ¿De qué se trata? Le tengo los Honduras detalles.
0: Gate. Oh, Honduras Gate. Yo dije Honduras Gate.
1: Honduras Gate. Le tengo los detalles. También.
0: Gracias, Keylor Navas. Que te pares, Keylor.
1: Óiganme, Keylor.
0: Hoy, Keylor. Yo lo voy a decir Keylor hoy a Chino.
3: ¿Keylor?
0: Hoy es Keylor. En los deportes, hablando de eso, señores. Un Real Madrid que yo en mis tantos años de que me gusta el fútbol.
1: Bueno,
0: no había
1: Mbappé.
0: Visto tan mal a un equipo, a unos merengues tan mal. tan mal, y en su casa y en su cara se les corona el Barcelona, señores. Pero ese es el menor de sus problemas que tiene ahorita el Real Madrid. Eso y obviamente las semifinales del fútbol mexicano, donde sorpresivamente las Chivas y los Pumas están ahí. ¡Y en los espectáculos!
1: Nodal presentó cuarto listo para recibir a Inti.
0: Muy bonito.
1: Cazú cantó con Eddie Quintanilla en San Antonio, Texas. Peso Pluma tuvo de invitada a Gloria Trevi y Frontera a Belinda en Ciudad de México. Anuncian artistas que cantarán en las inauguraciones de la Copa del Mundo. Y Paulina Rubio presentó música. Dice que con música se sana el alma tras audiencia de su hijo. Le tengo los detalles. Comenzamos. Esto es Notichet. Buenos días, señor.
0: Buenos días, Aixin Larín. Gracias por estar con nosotros. Hoy, ¿te acuerdas ese video épico de cuando era una campaña que se llamaba Soy Música?
1: Sí.
0: Que luego salía Paulina Rubio, que sin saber tocar la guitarra, que le hacía Soy Música. Pero no así bien, no dio un acorde bien. Y ella, Soy Música.
2: ¿Pero era un comercial?
0: Era con una campaña de Soy Música. Y pues salían músicos, o sea, y salió ella por una guitarra. Pero la tocó re mal, o sea, no.
1: Pero sí toca la guitarra en su concierto, ¿eh? ¿Sí la toca?
0: Ay, más falso que. Si en el Soy Música, así no.
1: Pero sí la toca.
0: Nomás le hizo así, espérate, es que es muy importante.
1: Nos va a enseñar.
0: O sea, de cuenta que. Pues un músico la agarra y desde que la agarra. Tan, taralán, tan, tan, tan, tan, tan, tan, Soy Música. Y Paulina Rubio le hizo así, la. Soy Música. Así, gracias. Soy Música. Así que nada que ver.
2: Bien piratón, pues.
0: Piratón.
2: Sí.
0: No, de un acorde, pues.
2: Sí.
0: Bueno,
2: sí,
0: vamos
2: sí.
0: A empezar con las noticias, señores, para que Saíd y Giselle se den un quemón y se enojen porque ellos, como no les gusta el fútbol.
2: No,
0: no fuera Coachella, pero... no fuera eso, señores, sí, porque Saíd critica todo el mundial, pero no fueran Coachella. Y los, ¿cómo se llaman donde se visten de la fregada?
1: El Met Gala.
0: El Met Gala, porque piensa que todo el mundo está en esas ridiculeces. El mundo está en el mundial. Tanto así que ahorita hay un desbarajuste en México porque se quieren buscar recortar 5 semanas de clases, lo que dura el mundial.
2: No manches.
0: Y ahorita Mario Delgado lo traen como puerco en chundi. Vamos a ponerlos en contexto, familia. Bienvenidos a Notiche. En medio de críticas, porque Mario Delgado, titular de la SEP, quiere recortar 5 semanas de clases por el mundial, pues mucha raza no le está pareciendo eso, ¿verdad? Hoy se va a reunir con los secretarios de Educación y de todos los estados para definir un calendario escolar con el pretexto del Mundial de Fútbol y los pronósticos de calor excesivo. Él propuso que los alumnos de Educación Básica salieran de vacaciones el 5 de junio en lugar del 15 de julio, como marca la planeación original. O sea, les retrasarían pues
1: les adelantarían las vacaciones.
0: Les adelantarían las vacaciones 2 semanas, ¿verdad? Ya los pedagogos, ¿verdad?, consideraron que la prevención de recortar el calendario escolar pone al centro los intereses políticos del oficialismo y relega a los estudiantes. O sea, como diciendo, ¿eso en qué beneficia al estudiante en sí?
1: Nada.
0: Ok. La académica de la UNAM, que es el alma mater aquí de nuestro compañero el chino, aunque ahí le duela, ¿verdad?
1: No, alma mater es que se graduó.

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1: Porque ¿qué van a hacer las mamás que trabajan con los niños cinco semanas antes en la casa?
2: A mí sí, se me hace una responsabilidad.
3: Y las morras se quejan eso de que, bueno, ¿y quién me los va a cuidar si tengo que trabajar? O sea, punto. Punto debatible.
4: Híjole, pues como quiera que sea, pues yo cinco semanas y me hace mucho, una o dos, como quiera por el mundialito, pues es que está bien, ¿no? Pero, no, ¿cómo no?
2: Aquí en Estados Unidos no van a parar las clases por el mundial, señora.
3: Ahora, ¿qué le parece que en lugar de pararlas, den chance a la hora del partido? Porque realmente
4: se. Como todos los ven.
3: De todo, exacto. Más bien el cuando juega México. Los demás, como sea, pues pueden ir a la escuela. Pero los días que juegue México, pues que los dejen, que les pongan ahí en el auditorio.
2: Ay, no puedo
3: el
2: creer.
3: Partido.
4: Pues que tomo, los ponen.
3: Sí. A mí me tocó que lo pusieran
2: pues
3: en
2: sí,
3: el.
2: Sí,
1: ah, no, mi amiga Paulina, el otro día, le digo de una cosa que vamos a hacer. Y me dice, ay, espérame, déjame ver qué partido me voy a perder. Ridícula.
4: Es que tú no tú
1: ridícula.
4: Me extraña de una persona tan preparada de ti como tú, Zahid. Y esto te lo hablo de bien así, de bien a bien, dijo Chucheras. Me extraña de que una persona tan preparada como tú, periodista, y te lo digo en serio, no sepa la magnitud del mundial.
1: No, sí sé la magnitud del mundial, pero no me parece que alguien vaya a cancelar su vida para ver el partido de Uganda contra Pirineos. Por favor.
4: Sí los ves.
1: No.
2: O sea, si no lo haces todo el año, si tu mundo no para durante todo el año, pero solamente sí. Porque es mundial y por decir que estás viendo el mundial, se me hace como demasiada obsesión.
1: Me parece querer estar mucho en el vibe cuando no sabes ni los jugadores. Ni quién, o sea, por favor.
4: Bueno, yo en el caso mío, yo sí disfruto mucho el mundial, vale. Y yo pues a la escuela no voy.
2: ¿Pero usted va a dejar de venir a trabajar por el mundial?
1: Ay, ni le preguntas porque va a decir que sí.
4: No, porque no tanto así.
2: Entonces, si usted
4: gana, sí tendría.
2: A ver, pero usted que le gusta mucho eso, sí, yo sé. O sea, si usted que le gusta mucho eso, no lo haría. O sea, ¿en qué cabeza cabe de que es tanta la prioridad de un partido de fútbol antes
4: depende
2: de una educación,
4: qué partido
2: un trabajo?
4: Es.
2: No, bro.
4: Ey,
2: es
4: Portugal, por Portugal, Argentina, el mundo no debe trabajar ese día.
2: Ya me viera que dijera, no, oye, son los Oscars, no voy a ir a trabajar. Ay, no, hoy es premio lo nuestro, no voy a ir a trabajar. O sea, come on.
3: Compadre, la gimnasia con la magnesia.
4: Ya sabemos que va a salir ahí, van a salir los de... Se perdió la gozadera.
2: Gente de zona.
4: Va a salir gente de zona.
2: Oiga, Don Cheto.
4: Los premios de la radio, ya sabemos que va a salir Don Cheto a conducir.
2: Exacto.
3: Ya sabemos.
4: Adelante, dice.
2: Don Cheto, pues rápidamente el Pentágono publicó este viernes lo que describe como archivos nunca antes vistos sobre los ovnis, después de que el presidente Donald Trump ordenara a la agencia hacerlo a principios de este año, pero sí los de Epstein todavía no. El pueblo estadounidense ahora puede acceder al instante a los archivos desclasificados del gobierno federal sobre los UAP. Eso fue lo que escribió el departamento en la plataforma X, refiriéndose a los fenómenos anómalos no identificados, el término moderno para los ovnis. Dijeron, los videos, fotos y documentos de fuente original más recientes sobre UAP provenientes de todo el gobierno de Estados Unidos se encuentran ahora en un solo lugar. No se requiere autorización de seguridad. El Departamento de Defensa declaró que irá publicando nuevos materiales de forma continua a medida que sean descubiertos y desclasificados, con la difusión de nuevos lotes para cada poca semana, señor. O sea que conforme vaya pasando así semanita tras semanita, van a ir publicando videos y fotos. ¿Usted qué piensa respecto a esto?
4: Yo creo que sí andan ahí, pues ya estamos entre una cosa que puede cambiar la historia, vale, ya que lo sacan.
2: Son cosas que ya sabí, que ya como que pues...
4: Dicen que lo dice el gobierno, decía, o sea, se dice por ahí que la razón por la cual no sacaban estos archivos era porque podía cundir el pánico.
2: Pero
4: ya, pues, entonces la raza, no sé si estábamos preparados para saber que aquí andaban esas razas.
2: Sí.
4: En fin. Oiga, señores, la Organización Mundial de la Salud descarta la propagación mundial del antivirus y aclara que no es como el COVID. Ahí la raza andaba como asustadona por el famoso antivirus, pero ya descartó que por ahora no puede propagarse a todo el mundo, pues desde un punto de vista sanitario el riesgo sigue siendo muy, pero muy bajo. Incluso aclararon que el antivirus Andes no es lo mismo que el COVID, y así que la Organización Mundial de la Salud descarta la propagación del antivirus y aclara, repito, que no es como el COVID. Ahora sí nos vamos con Elvin Kaylor. Elvin Kaylor,

0: Navas Ruiz. Adelante.
1: No sé qué dijo, pero ¿no vas tú?
2: Sí, sí voy yo.
0: ¿Ah, vas tú?
2: Sí, don Cheto.
0: Vamos aquí con la antifutbolista.
2: No soy antifutbolista, pero se me hace demasiada pasión para que tu vida exacto, pare por un...
1: No, es que sí.
2: Por un partido.
1: No,
2: no,
1: hasta
2: y
1: no
2: los hacen en el mundo los
0: cada
2: futbolistas.
0: Cada 4 años, señores, cada 4 años sucede.
1: Es mundial, a nivel mundial.
2: Ay, no,
0: mundial.
2: ¿Cuándo? Como que si vivieran de mundial. Eso, por favor. Un presunto estallido en una embarcación provocó una emergencia de múltiples víctimas este fin de semana en aguas cercanas a Howlover Beach, en una conocida playa del sur de Florida, frecuentada por turistas y visitantes. Pues este incidente ocurrió alrededor de 1:00 p.m. cerca del banco de arena de Howlover, una zona popular para reuniones y actividades recreativas durante los fines de semana. Eso fue lo que se reportó. Señalaron las autoridades que al menos 15 personas, incluido un menor de edad, fueron trasladadas a hospitales de la zona. Posteriormente, funcionarios indicaron que 11 víctimas permanecían hospitalizadas, aunque hasta este momento no se han revelado detalles sobre la gravedad de las lesiones. Según comunicaciones de emergencia citadas por medios locales, varios afectados presentaban quemaduras y algunas víctimas fueron encontradas en el agua tras el incidente de una presunta explosión de bote cercana ahí, viejo. Entonces, pues bueno, eso es lo que sabe hasta el momento.
0: 15 heridos, vale.
2: 15 heridos, incluido un menor de edad.
0: Bueno, ahora sí nos vamos con Keylor, Elvin Keylor. A Gerson Jefferson Wilber Wilson Elmer, adelante, sí, chino.
1: Gracias. Hablemos de este escándalo político en América Latina. Se filtran audios de una conocida, bueno, comunicación llamado Honduras Gate. Honduras. ¿De qué se trata? Bueno, supuestamente sale ahí el expresidente de Honduras, donde está hablando y diciendo que viene algo en contra de los países de izquierda. Sí, señores, ¿más lo quiere escuchar? Y ahorita lo debatimos.
0: Vamos, vamos a escuchar.
1: Adelante, adelante. Escuche.
0: Gracias, Keylor. No, pues sí se oye.
3: Te voy a transferir desde una cuenta de un amigo, a ver si te lo pueden entregar en efectivo, pero explícame qué vamos a hacer con eso, qué ganamos. Vamos a montar una célula, presidente, desde aquí, desde Estados Unidos, informativa, para que no nos rastreen allá en Honduras. Va a ser como un sitio de noticias latinoamericanas. Estuve en una llamada con el presidente Javier Milei y fue exitosa, muy muy muy buena, y yo creo que en este punto podemos hacer cosas grandes para toda Latinoamérica. Se vienen unos expedientes contra México, se vienen unos expedientes contra Colombia, y lo más importante, contra Honduras, en este caso contra la familia Zelaya.
1: Estos audios se filtraron, supuestamente pasaron entre enero y abril de este año, fue a través de WhatsApp, Signal y Telegram, donde en ellas se escucha al expresidente Hernández, que presume su liberación de Estados Unidos tras recibir indulto de Donald Trump, y donde hay supuestamente negociaciones de Estados Unidos e Israel encabezada también, digo, aliado con Israel, para supuestamente atacar a países de izquierda. Y ya lo dijeron, en México van a soltar información. ¿Será que soltaron lo de Rocha? ¿Será que por eso es cierto? Tú,
0: pero bueno, eso no es una noticia así como que... No es una noticia así como nunca vista. Pues hasta la fecha también hay... O sea, está la oposición, pues, siempre está así, de los dos partes.
1: Pues vamos a ver. Supuestamente vienen cosas contra Colombia, contra México. Vamos a ver qué pasa. ¿Será cierto? ¿Será una cortina de humo? ¿En verdad se dan estos audios? ¿Y será una forma de atacar este tipo de países? Yo me puse a pensar por lo que pasó con Moya y... ¿Cómo se llama, Rubén?
0: Por cierto, le balacearon la casa.
1: La casa se la balacearon.
0: Estaba sola, pero le balacearon la casa a Rocha Moya.
1: Es como un... Aquí estamos, ¿no?
0: Gracias, Keylor. Un abrazo para ti, Keylor. Gracias.
1: Pumas.
0: Regresamos con los deportes con el señor Agapito Padilla. Aunque se enoje Giselle, aunque se enoje Said, no fuera la Met Gala, porque ahí tuvieran.
2: Que nos han
0: reído. No, está bien. ¿Cómo? No, me. Ustedes que saben de amor si nunca han andado con una burra.
2: Ay. 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
5: Estos son tus tips de la hora del tráfico. 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La congestión y los retrasos son inevitables en ocasiones, pero mantener la calma puede ayudar a reducir la frustración y mejorar la seguridad en la carretera. 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Estos fueron los tips de la hora del tráfico. Soy tu amiga. Mayra, informando para La Qué Buena.
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1: Vamos a meternos directamente a los deportes con Tito Padilla. Tito, bienvenido. Buenos días, hijo.
2: Buenos días, buenas tardes, buenas noches, donde quiera que se encuentren. Feliz inicio de semana.
1: Te voy a decir, a ver, Tito, espérate, Tito, espérate.
3: Te voy a decir algo. Adelante, a ver. Yo sé que tú eres muy apasionado del fútbol, porque apasionado de los deportes fue como llegaste a este programa hace más de 15 años.
1: Sí.
3: Pero no quiero yo saber. No quiero yo enterarme que aquella empresa de gringos que te contrató y que te dio a bien ponerte de jefecillo, vas a andar faltando por los partidos del Mundial.
4: No más que sepamos, Tito. Dinos, responde.
5: Compa, pararon una guerra mundial por el...
2: Ahí van, una cosa, ¿eh? Los únicos dos regaños que me duelen mucho son los de Saíd y de la bebé.
4: Tito, es que no manches.
2: No te preocupes.
4: ¿Cómo vas a perder la oportunidad de hacer dinero para esa mansión que tienes ahí en Las Vegas por ver un partiducho ahí que ya al rato lo ves en de repetición y ya?
2: Les digo una cosa.
1: Ni cuesta de dientes por ir a ver un partido de fútbol.
4: Muy mal.
2: Don Cheto, imagínese nada más, mi jefe nos puso 3 pantallas grandísimas en la sala de conferencias para ver los partidos.
4: Chúpese ese boli.
2: ¿Qué les parece?
1: Qué chulada. Tito Padilla, vamos a hablar de las semifinales de fútbol mexicano, porque ya tenemos semifinalistas, Tito.
2: Ya tenemos semifinalistas, Don Cheto, y le voy a decir que no únicamente yo, sino todos los programas deportivos le erramos a lo que fue Chivas contra Tigres. 2-0 gana Chivas en el partido de vuelta, 3-3 en el global. ¡Grítale!
4: Sí, mi papá andaba bien feliz, la verdad.
2: Sí, ¿y por qué, Don Cheto? Porque miré unos Tigres que se murieron de nada, que no atacaron, que no fueron, que esa plantilla de las más caras del fútbol mexicano no dio para nada, no dispararon a puerta. Chivas generó muchísimo en primer tiempo, incluso el negrito Sandoval pues falló 2, uno de cabeza y uno de pie, que después metió 2, fue los que nos dan ese pase aquí andamos arando con el Mosco, a la siguiente ronda, a las semifinales, que fue un partido donde Chivas dominó de pe a pa, 73% de posesión de balón, y posesión de balón buena, Don Cheto, una posesión de balón que hacía llegar, que llegaban a bien de fondo, que tocaban la bola, de verdad. Estamos en todo, pero quiero nombrar específicamente un jugador, el Oso de Chivas. Qué jugadorazo, pero qué jugador para darle tiempo a cada jugador de ataque y poderle decir, no te preocupes, acá estoy yo atrás para defender. ¿Qué le parece, Don Chivas?
1: Hoy, Tito Padilla, pues bueno, un Chivas que sacó la casta sin sus seleccionados nacionales y mira, le está en una semifinal de fútbol mexicano. Tito Padilla, ¿qué te va a decir? Por otro lado, el América, bueno, el Cruz Azul también está en la semifinal, Tito.
2: 1-0 le gana al Atlas, y el día de ayer Pachuca, qué sorpresivo, no sé si Toluca, y no lo voy a decir de esa manera porque no creo, no sé si Toluca soltó la playa, lo que usted quiere decir, pero pierde 2-0, muy buen partido de Pachuca, pero después de ahí yo estaba entre mirando el partido y mirando las mendigas redes sociales que acá de Chino daba por siquiera. No, hombre, Chino se aventó casi a la alberca con el 3-0.
5: No, güey, yo estaba. Cuando vi el 3-0 le dije, ¡ah, se la pelaron! ¡Páguenme! Y después 3-1. ¡Ay, no me paguen 3-2! ¡Ay, Pérez de 3-3! Dije, ¡ah! No.
1: Ya les andaba.
2: ¿Pero qué fue lo que pasó?
1: Henry Martin, en la misma portería donde lo falló el Chicharito, compa.
2: Exactamente, en la misma portería, Don Cheto, 3-3, 6-6 en el global. ¿Cómo quedan ya estas semifinales, Don Cheto? Bueno, pues Pumas se medirá a los Tuzos del Pachuca y las Chivas Rayadas de Guadalajara contra el Cruz Azul, Don Cheto.
1: ¿Qué te así parece una final Pumas-Chivas? ¿Estaría buena, no?
5: Estaría buena.
2: Es excelentísima, Don Cheto.
5: Y ganan los Pumas.
2: De verdad, porque son, pues, bueno, sería el 1-2. 1-2 de la tabla, pero también a mí me gustaría esa final, la verdad. No quiero demeritar ni a Pachuca, ni a Tuzos, ni a Cruz Azul, pero me gustaría esa final que me hizo llorar por allá cuando el mendigo Flamingo falló el penal, Don Cheto, en aquella final donde fueron bicampeones.
1: También puede ser Pumas Cruz Azul, pero pues ya deja las chivitas ahí, hombre. Oiga, nomás también para reconocer una situación de la América, que yo no sé cuántos años tenía yo sin ver una cosa curiosa de la América Pumas, que muy pocos hablan. Salió con 10 mexicanos de la América.
3: Ah, sí, solo nomás un extranjero.
1: Nomás Brian Rodríguez fue el único
2: extranjero. Nada más Brian Rodríguez.
1: Pero ¿cuánto tenemos a una América que no sale con 10 mexicanos?
3: Es que también sus brasileños que trajo no han hecho nada, los tienen en la banca.
2: Exactamente, buen punto.
3: Por eso lo tienes sentado, güey, pues, no más, ¿no? Hay tantas contrataciones.
2: Buen punto. Oiga, vámonos a España, don Cheto, que está de rechupete. Atlético de Madrid perdió contra el Celta de Vigo, pero vamos a hablar, al igual que hablé de los Tigres, voy a hablar del Real Madrid. Hacía bastante, no digo muchos años, que no miraba a un Real Madrid como el que se presentó el día de ayer, que no jugó, nada. Que jugaron con él, que no tiró.
1: Me extraña, dígame, que digas que hace muchos años. Yo nunca.
2: Ay, bueno, ya le ganó la Supercopa, sí entiendo, che, pero ganarte la Liga en la casa de Barcelona contra tu acérrimo rival es uno de los gustos más grandes que se dio ayer el Barcelona, con un partido bien jugado, digo bien jugado a medias, porque no, sin Rafinha, sin Lewandowski, sin muchos en la alineación principal, y aún así te llevó, te hizo lo que quiso, y mucho madridista, mucho, estoy hablando de mucho, digo, por una parte, reconocieron bien, y mis respetos, pero están enojadísimos con este Real Madrid que no jugó a nadie, que se murió de nada, don Cheto.
1: No, andaban arrastrándose, Tito Padilla. Qué feo ver al Real Madrid jugar de esa manera. ¿Qué va a pasar allí? O sea, un Jude Bellingham que tuvo una temporada de debut, de ensueño. Un Mbappé que se le sigue criticando a Mbappé, todo lo que tú quieras. Pero fue el vato que metió 40 goles, el güey. O sea, pues, por otro lado,
2: como. Es pichichi, hasta ahorita es pichichi. Ajá, hasta ahorita es
1: pichichi. Entonces, ¿qué onda, pues, ahí con con qué está pasando ahí? Con una defensa de agua, una medio campo más perdido que nada. No sé si la llegada de Mourinho va a ser suficiente, porque no, se tiene que. Se viene Nico Paz, el muchacho que habla del cómo, ¿verdad? Sí, se viene Nico Paz. Está Arda Güler, es de los pocos salvables. Yo creo que Arda Güler y
2: Lo apartamos.
1: El portero. Son de los que medio se han salvado.
2: Sí. Oiga, hablando de lo que usted dijo de Mbappé, ¿sabe de que estuve mirando un documental, sino un estudio que hizo un camarada de España? Donde, fíjese desde dónde viene este ego de Mbappé. Sub 15 del Mónaco, don Cheto. Sub 15. Los papás de Mbappé fueron a hablar a la directiva porque, no, es que no me dan tiempo a mi niño y que esto y que aquello. Pues el sub-15, el DT sub-15 del Mónaco había hecho un reporte de Mbappé que era buenísimo, buenísimo. Pero que su ego tenía un problema y que él pensaba que no iba a llegar por su ego a ser jugador profesional. Pues desde ahí le empezó a solapar, llegó, le peleó también con el Tigre colombiano con los penales, después llegó al PSG, peleó con Neymar, peleó con Messi, peleó con todos, y ha sido ese reporte que el sub-15 de Mónaco dijo de Mbappé, es lo que se ha dado hasta ahorita, su ego, su egocentrismo que tiene, lo que él quiere, o sea, hasta ahorita ha resultado exactamente lo que este sub-15 director técnico del Mónaco dijo.
1: ¿Pero no crees tú que Mbappé es el menor de los males del Real Madrid? Digo, pienso yo. ¿No crees que es el menor de los males del Real Madrid, de Mbappé?
2: Pues según yo.
1: O sea, yo siento que su mal es falta un defensa. Eder Militao andando bien es un defensón. Pero sí, falta un defensa que yo quería que fuera Hudson, pero no ha sido. Y falta todo un medio campo, Tito Padilla. Básicamente dos mediocampistas mínimo. Un extremo derecho también.
2: ¿Y usted estaría de acuerdo en que se fuera Vinicius?
1: No, yo la verdad no.
2: Ya se cayó.
1: Yo creo que un Madrid con Vinicius y con Mbappé, esta es mi opinión personal, me voy a meter en problemas. El problema en la media cancha. Ni siquiera han tenido una media cancha que tú digas, oye, pues a Mbappé no le tocó jugar con Modric y con Casemiro y con Toni Kroos. ¿Qué tal si algo parecido que les dé juego a los dos, que sepa darle bolas a cada uno? A lo mejor ahí está, la media cancha, lo que le está fallando ahí, gacho.
2: Tiene razón. Venga, rápidamente, ya para terminar, y dejarle cámaras y micrófonos a mi coterráneo, Lakers a nada de irse, 3-0 va ganando el Thunder de Oklahoma, 131-108 le ganaron, Cavaliers. Gana 116-109 y están ahí todavía también. Los Knicks, señoras y señores, barrieron, pero barrieron así con escoba los 76ers y ya están los primeros clasificados para la final. Thunderbolt también, los Thunderbolts 114-109 le ganaron. Se quitaron la malilla con las espuelas, ¿eh? Y el día de hoy, muy posible, si los Lakers no reaccionan, los van a barrer, don Chico. El día de hoy los Lakers juegan 8:30 de la noche, bueno, 7:30 de la noche, estarían jugando contra el Thunder, 3-0 el Thunder, Don Cheto, ¿cómo es posible esto, eh? Pistones y Cleveland van ganando los Pistones dos juegos por uno, pero lo de Lakers, sorprendente, Don Cheto, para mí, no sé para ustedes.
1: No, pues yo creo que nos van a vacunar, Tito Padilla. Gracias, Agapito, tus redes sociales, ¿cuáles son?
2: Tito Padilla 74, todo mucho despacio. Tito Padilla Deportes en Facebook, Instagram, también en Twitter, bastante información deportiva. Yo me voy, me borro, me excluyo, no desaparezco. ¿Quién digo? Foca Deportes. Tito Padilla.
1: Gracias, Gapito. Regresamos con los espectáculos. Ay, ay, ay. Don Cheto.
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7: Estos son tus tips de la hora del tráfico. Usa tus espejos para monitorear las áreas alrededor de tu carro. 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Estos fueron los tips de la hora del tráfico. Soy tu amiga Mayra, informando para La Qué Buena. 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Maneja con cuidado.
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7: Estos son tus tips de la hora del tráfico. 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Estos fueron los tips de la hora del tráfico. Soy tu amiga Mayra, informando para La Qué Buena.
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2: Bien, me paga muy bien, mi comadre. Oiga, vamos a iniciar con Cristian Nodal esta mañana. ¿Cómo está, Don Cheto? Buenos días.
3: Bien, ¿por qué al chino no lo saludas?
2: Porque siempre lo saludo nomás a usted.
3: Ok, va.
2: O sea, si quiere me pongo a saludar a cada uno. Ya los tengo muy vistos, los veo desde las 6 de la mañana.
3: Y pues adelante, Iván.
2: Muy buenos días a toda la gente que nos escucha aquí en Estados Unidos y más allá de las fronteras en este lunes de seguir rechinando el catre. Saludos a la gente de Guanajuato y a toda la gente de Estados Unidos que nos ve, que nos escucha o en cualquier parte del mundo. Besos, abrazos, bien tronados. Oiga, señor, Cristian Nodal volvió a colocarse en el centro de la conversación pública este fin de semana porque publicó un video de que ya estaba listo el cuarto para recibir a Inti. Se veía un closet lleno de ropita, de varias tallas, como que yo me imagino que no sabe, un baño privado con tina, una recámara donde se ve una cama, pues, king size.
3: Muy bonita.
2: Que dice en la cabecera Inti, y además una cuna.
3: Muy desértica la imagen.
2: Sí, como que muy del gusto de Nodal, todo está bonito, pero...
3: Mira, el sol argentino le puso ahí.
2: Le puso el sol argentino. Y además también le puso como si fuera, pues, un skyline, pero como si fuera muy de...
4: De Sonora,
2: ¿no? Del desierto. Y además un libro donde, pues, se veía como que aparecían Inti y su papá. Como que él con el libro le quería explicar cosas, me quiero yo imaginar. La cuestión es que estas imágenes no se sabe si él las publicó para que quedara constancia de que él tiene listo el cuarto para recibir a Inti.
4: Como ya lo habían dicho, ¿no?
2: O porque ya la va a recibir. Porque también el hecho de que Julieta, su exmujer, esté de gira por Estados Unidos, pues habla de que quizá la niña podría venir a visitarlo.
3: Y mientras yo ando allí, pues es lo que hacía Shakira.
2: Pues sí.
4: Ay, pero estaría bien que ya finalmente surgiera esa oportunidad. O sea, ya Cristian está casado, ya está formando, pues se podría decir su familia. Ya también Julieta ya como que un poquito ya pasó el tiempo, le está yendo bien en su vida. Pues ya también a él le toca, ¿no? Que se responsabilice de sí como un papá, pues.
2: No sabemos, como les dije, si estas imágenes fue porque ya la va a recibir o porque solamente quiere dejar constancia de
4: estaría
2: que está
4: bonito,
2: listo para recibirla.
3: Pues se ve muy bonito el cuarto.
4: Sí, estaría
3: allí,
4: muy padre.
3: No llega Inti, hay que me lo a mí,
1: nomás la cobijita de la Virgen de Guadalupe.
3: Mira,
1: no.
4: Pero tiene su cobija de Hermes.
3: Bien, con la
4: ya quisieras la
3: cobijita. Ay, chino. Ay, ay, para que ella vaya
1: protegida.
3: Protegida de la Virgencita.
2: Está bonito el cuarto,
4: está
2: la verdad.
4: Super cute, me gustó.
2: Sí, a mí me encantó. Oiga, por otro lado, quiero comentarle que Cazú cantó con Eddie Quintanilla en el Boeing Center a Techport, allá en San Antonio, Texas, como parte de su gira Latinaje. Fue una sorpresa que el hermano de Selena estuviera ahí. Cabe destacar,
3: debemos
2: recordar que Cazú durante toda su gira siempre canta un medley de Selena. Ahora cantó, si una vez dijo que te amaba, hoy me arrepiento, pero con Eddie Quintanilla al bajo.
3: Al bajo, al bass.
2: Ahí lo vemos y pues la gente muy emocionada, la gente muy contenta de que se juntara el hermano de la reina del Tex-Mex para cantar una de las canciones que Cazú ya hace parte en su gira, como que le está yendo muy bien en la gira a Cazú, ¿eh?
3: Pues sí, ¿verdad?
4: En se todos veía lados muy guapa, está llenando, ¿no? Como muy que bien. Ya se siente ella misma después de tener a su baby, como que se ve que ya pues.
1: No, y aparte sí, hola.
4: Sí,
1: yo
4: unos videos
1: dije...
3: A ver, espérate, make up your mind, ¿vale?
1: Espere.
3: Perdóname, chino, pero así yo siempre estoy a tu lado, pero ya, o está bien o está mal.
1: No, sí está
3: hoy
1: bien.
3: Hoy dilo.
1: No, está bien.
3: Porque
1: está bien.
2: Aquí en el programa le has dicho corrientita, naquita, fellita. Aquí
1: se lo dijo. Fea, no.
3: Le dijiste fea muchas veces.
1: No, por los tatuajes le decía que no fuera El Salvador.
3: Le dijiste fea muchas
1: porque
3: veces.
1: Porque los tatuajes tienen un tatuaje de frillones.
3: Así quédate y ya, di. ¿Qué?
1: No, sí está guapa. Hola, okay, preciosa. Me retracto de todo lo que dije.
4: Más bipolar que
1: soy
4: nada.
1: Esclavo y me pidió...
2: Le está yendo súper bien en la gira. Felicidades a Cazú, que realmente está llenando en todos lados. Y además, pues, está sorprendiendo a todo su público y la gente sale muy contenta.
3: Está bien ahí ver a Baby Quintanilla, no sé, siempre me da un something verlo allí.
2: Guay.
3: Porque creo que el vato tiene un gran proyecto y... ¿Quién sabe?
2: Lo dejó morir.
3: Y no sé cómo estuvo ahí el jale. ¿Verdad que sí? Era
2: sí,
3: un gran proyecto.
2: Sí, era.
4: Pero sí fue por las peleas que tuvo con este...
2: Con Cruz y con Pigui y con Tomo se peleó.
4: Pero pudo, bueno, sí trató de sacar otro proyecto, ¿no? Igual, sí. Pero como que no dio el mismo boom.
2: Oiga, anunciaron ya los artistas que van a participar en las tres inauguraciones de la Copa del Mundo el 11 de junio. Le cuento, en el Estadio Azteca el 11 de junio en Ciudad de México van a estar Maná, Alejandro Fernández, J Balvin, Los Ángeles Azules, Belinda, Lila Downs, Danny Ocean y Tila. Esos van a ser los artistas que van a participar en la inauguración en la Ciudad de México. El 12 de junio en el SoFi Stadium, en el SoFi Stadium de Los Ángeles estarán Katy Perry, Future, Anita, Lisa, Rima y Tila también.
3: ¿Quién es pues Tila? ¿Qué nomás es, no es un té?
2: No, no, no. Y también el mismo 12 de julio en el BMO Field allá en Toronto, Canadá, estarán Michael Bublé, Alanis Morissette, Alicia Cara y otros artistas locales. Sí. Ahí está el line-up de los artistas que van a participar en la inauguración de la Copa del Mundo. ¿Cómo ve?
3: Está bien, está bien, está bien. Soy bien allí.
2: Está padre. Yo creo que está padre y está variadito, ¿no?
4: Está muy variado, no me esperaba, pero está bien. Me
3: falta por ahí cierto personaje allí.
2: ¿Cómo quién?
3: Aventarse unas dos rolillas allí.
2: ¿Cómo quién?
3: Pues no sé.
1: ¿Miguel Aguilar?
4: ¿Alguien muy mexa?
2: A ver, voy a decir algo fuerte, señor.
3: A ver.
2: A mí me parece que no hay un artista que represente al género regional mexicano cuando el género regional mexicano está rifando. A mí me parece que Alejandro Fernández y Lila Downs representan a la música tradicional mexicana, pero no al género regional mexicano. Me parece que tendrían que haber metido a alguien de género
4: regional. Pero qué más mexicano. Grande exponente que alguien que es de la dinastía Fernández, como su papá que representó nuestra cultura y lo representa mundialmente, siento que él es el que sigue después del trono.
2: No, ay, no, pero a mí me parece que Alejandro Fernández como Vicente...
3: Hay una tuba, hay un acordeón.
2: Exactamente.
4: Ay, no, es sí. Que porque todo lo quieren a fuerza hacerlo así.
2: No, yo creo que sí deberíamos de haber tenido algo con banda o algo con norteño o algo. Sí, creo que para el momento en el que está viviendo el género regional mexicano en estos momentos, el meter, y voy a decir los que yo admiro y quiero muchísimo a Maná y me encantan, pero... Belinda, Danny Ocean, el pop no está triunfando en estos momentos.
4: Danny Ocean sí es muy popular. Belinda, I don't know about that. Pero Danny Ocean sí es muy popular. Por eso
1: seguro quieres a Carin León. Te pago Carin León.
2: Sí, podría ser Carin León. Podría ser Carin León.
3: Sí, estaría bien.
2: Al día de hoy, sin temor a equivocarme, Carin León está llenando más que Alejandro Fernández.
4: Pero Alejandro es Alejandro, mijo.
2: No, yo sé, pero...
4: Es que también uno hay que saber, y tú que te dedicas a esto, o sea, tienes que saber que hay... o sea, a mí Carin León también se me hace los máximos en este momento, pero ya Alejandro ya tiene su recorrido y honor a quien honor merece. Si ahorita estuviera vivo, exactamente, si ahorita estuviera vivo Don Chente y lo pusieran ahí, yo diría, pues claro, es nuestro gran...
2: No, está bien, yo no me estoy quejando de que esté Alejandro Fernández, me parece que no representa al género regional mexicano.
4: Sí te cambiaría mil veces, Belinda, que alguien, un exponente como Fuerza Regida, que puede que sí represente la nueva escuela ahorita, o Carin León.
2: Bueno, sí, yo sí creo que alguien de ellos faltó en el lineup de México, sí creo. Oiga, nos vamos a ir a una pequeña pausa, pero vamos a hablar acerca de Peso Pluma y de Belinda, que tuvieron sus invitados, estuvieron en conciertos, y además Paulina Rubio regresa a la música después de su evento. ¿Qué dijeron los fans? Se lo cuento al regresar.
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0: Belinda fue invitada por Grupo Frontera el fin de semana a la Arena Ciudad de México, donde interpretó dos canciones, Amor a Primera Vista, que canta originalmente con Los Ángeles Azules, y El Amor de Mi Vida, que es canción de Grupo Frontera. No es una cuestión de hate, porque a mí me cae muy bien Belinda, yo de hecho la quiero mucho, pero sí me parece que no canto chido. Me parece que, o sea, Belinda canta bien, es hermosa de pies a cabeza, pero no está chido como para... Tú la escuchas en las canciones con Grupo Frontera y no me parece como que digas, ¡ay, la rompió!
1: No.
0: No.
1: ¿Cuál cantó con Frontera?
0: A El Amor de Su Vida.
1: ¿Cuál es esa?
0: Porque el amor de mi vida...
1: Ah, ok.
0: ¿Con quién le canta esa? El amor de mi vida.
2: La neta, ¿solo? No sé.
0: ¿Sí?
2: Con el amor de mi vida. ¿Esa?
0: Sí.
3: ¿Frontera?
2: Ahorita...
0: Bueno, la cuestión es que cantaron y a mí no me parece que hizo la gran interpretación. Sí, la gente se volvió loca y se emocionó, pero pues guapísima Belinda, hermosa por donde la veas.
2: Grupo Firme.
0: Con Grupo Firme la canta. O sea...
2: No, y aparte hizo playbackazo machín en su rola
0: como
2: de
0: carne sin sal. Oiga, y el invitado en Chicago, Illinois, allá en el United Center, llevó a Gloria Trevi, Peso Pluma, y cantaron Doctor Psiquiatra juntos también. Se volvió loco el escenario. Peso Pluma la presentó como un ícono de la música y estuvieron cantando Doctor Psiquiatra ahí, donde se volvió loco Hassan.
1: Un ícono de la música mexicana, porque todo de aquí. Así es Peso Pluma que nos presenta.
0: Y también voy a decir otra cosa que mucha gente no.
1: Ay, Saidi, es que tú también.
2: Te encanta hoy.
0: Hoy ando muy claridoso.
1: Así sé con esta güera.
0: Sí.
1: Con esta güera, así sé con ella.
0: ¿Con cuál güera?
3: Con Paulina.
0: Ah, no, yo soy muy claridoso con todo el mundo.
3: Siempre la apoyo. Ella está mal. Ella con el niño.
0: Hassan lo está haciendo porque Gloria está llevando a la mayoría de los festivales y conciertos a Kenia Oz. Y como Kenia Oz quiere un lugar dentro del mundo del pop, por eso está invitando a Gloria Trevi, es la verdad.
1: Claro, está bien. Claro. Pero yo creo que se beneficia más esta que estar ahí con Peso que Peso con ella.
0: Bueno, pues por eso ya se le está regresando el favor, o que
2: sea,
0: seguramente.
2: Como de paro por su
0: exactamente.
2: Novia.
1: Si le versó, dile que me invite allí, Simón, y le hizo el caldo allí.
0: Nos Urges fue la mayor cosa que le publicaron a Paulina Rubio sus fans luego de compartir un adelanto de las tres materiales que justamente salió el día que ella cerró o terminó las audiencias públicas para la custodia de su hijo. De Cero, Resaca y Peter Pan son tres canciones que la Rubio va a sacar en verano, diciendo que la música es el alimento del alma y que ella se va a refugiar en el alma para cualquier situación.
1: Okay.
0: Entonces, ella pasó tres adelantos, los fans se volvieron locos y les gustó mucho que la chica dorada ya pusiera algo de que va a volver a la música, a ver cómo le va. Ya le estaremos diciendo.
1: Pero no tiene disco entero. ¿Cuánto tiene que no tiene disco entero?
0: Yo creo que como 2 años o 3 que no tiene disco entero. Quizá un poco más. Vamos a ver cómo le va ya que saque las canciones. Ya.
1: Sí, ahora que aprovecho, ahora que está en la boca
0: del... Que está en el ojo del huracán. Sí, pues es que cada quien, ¿no? Por cierto, Maluma anunció ayer que se va a volver a convertir en papá. Susana González, su mujer, está embarazada de su segundo bebé. Ayer, 10 de mayo, lo anunciaron.
2: Oh, wow.
0: Y pues vemos a su hijita ahí besándole la barriga también a su mamá, Susana. Y pues Maluma va a volver a ser papá. Felicidades a los dos. Deseándole lo mejor a la pareja. Sí, soy Saíd en mis redes sociales. ¿Y qué cree? Sí. Sí soy.
1: Sí, sí.
3: Ah,
1: mucho tototi.
0: La verdura.

0: abraza con mucho cariño su amigo Don Cheto, el equipo completo. ¡Giselle Bravo!
1: Presente, señor. Muy buenos
0: ¿Tiene
1: días.
0: ¡Tiene perrito! ¡Tiene un perrote y tiene dos perras! ¡Tiene un perrito! Ella es bandida, ¿no? Ya no eres bandida.
1: No, ya no,
0: ya no es bandida.
1: Ya me reformé.
0: Ya.
1: Ya.
0: La que quiere ser bandida, pero no le sale. ¡La chica Ferrari! ¿Sí? ¿Quieres ser bandida? ¿Cómo defines tú bandida? A ver, ¿cómo definan mi bandida? Es una mujer arrebatada.
1: Es una mujer arrebatada.
2: Arremangada.
0: Que no, no anda viviendo a ver qué dice la gente.
1: No. Le vale gorro.
0: Bien, bandida.
2: Como Ferrari, te ves más delgada, Ferrari. ¿Sí?
0: Delgada. ¿Ya llevas 30? ¿Cuántas llevas?
3: Ya, 30.
0: Wow.
3: 32.
2: Te ves muy acuellada, Ferrari, acuellada.
3: ¿Qué necesito mi vampiro que...? Le está esperando.
1: Que despierta,
0: vampiro. Un vampiro que se me pegue al cuello así, mira, como sanguijuela, así.
3: Y yo así, ¡ah!
0: Bueno, la Ferrari no es bandida, la Giselle no es bandida, pero él sí es un bandida. ¡Sasazo, el chino al aire!
4: ¡Presente!
1: Muy cierto.
4: No,
1: muy cierto.
4: Soy.

0: mami soy.
1: Mamis mayores de 50.
0: Todas.
2: Saludos a mi mamá.
0: Perdonar. Saludos a la.
3: Perdonar. Y no soy Dios.
0: Saludos a la mamá de la Ferrari y a la abuelita de Giselle. Vamos con todo.
4: Es que está rozando con la tercera edad ahorita el chino.
1: Ya la cuarta.
0: ¿Y tú?
3: No, yo soy el chino, me voy liso. No me importa que tengan palanca.
0: No, no, no. No, no, no, no, sí, no, no.
3: Yo voy aquí.
4: No, mire, ¿esta sí?
3: No,
4: ¿esta
3: no, sí?
0: Está, se ven como morra. Puede que, puede que.
3: Ahí otra vez, venga. Ah, sí. Dice, ah.

0: me importa que tenga palanca al piso.
1: Palanca, palanca, palanca.
2: Siempre y cuando, pero que se vea como vieja. Palanca. No va a ser como.
0: Soy el chino, le voy a entrar, porque no soy Dios para perdonar. Soy el chino, le voy a entrar, porque no soy Dios para perdonar. Eso es. ¿Quieres que te le escriba? $2,500 está en esta canción.
2: Pero, nomás sí digo una cosa. Se tiene que ver como morra, porque si no, no.
1: Sí, vato.
0: Ay, García Solís, ya tenemos ahí a buenos nuestro días. Querido amigo
3: Gonzalo Sansores. Gonzalo, muy buenos días. Recuerden que no está solo.
0: La Liga Defensora Gonzalo Sansores para sacarnos de apuros, de preguntas, de dudas sobre casos criminales. Gonzalo, ¿cuáles son los casos criminales, Chalín?
4: Ya saben, cualquier caso donde un oficial te puede arrestar, te puede dar un ticket o te puede investigar. Y es muy importante saber que cada caso criminal, hasta un ticket, empieza con una investigación. So, cuando te para el oficial ahí en la calle y te empieza a preguntar ciertas cosas, tienes que saber que te está investigando, ¿okay? Está investigando. Y todo lo que le digas en ese momento es voluntary y lo estás dando porque tú le quieres decir. So, acuérdese que lo que va a hacer es apuntar todo. Y en esos momentos también tienes el derecho de tener un abogado y también un derecho muy importante, el derecho de guardar silencio.
0: Derecho de guardar silencio.
3: Oye, Chalo, este fin de semana, por el Día de las Madres, sobre todo porque hay muchas graduaciones, la gente anda bien alocada a todo lo que da en los freeways, en las calles. Yo vi gente el sábado en la tarde, noche, a todo lo que da, y muchos de ellos se ve que andan tomados. Sí. Me imagino que son fines de semana de mucho arresto.
4: Mira, cuando usamos, muchos dicen que en el Día de las Madres los crímenes bajan, pero eso es un mito, ¿ok? Tal vez bajan crímenes de, por decir, robo, crímenes de venta de drogas o cosas así, pero cuando estamos hablando de crímenes en total, no baja. Es más, DUIs, ¿ok? Violencia doméstica, eso suben. Y en este fin de semana, desde el viernes, muchas mamis estaban celebrando su Día de la Mami y los arrestaron por DUI. Y mira, a veces, mira, no se quiero echar dedo eso o lo otro, pero a veces las mujeres piensan que, oh, a mí no me van a dar ticket, le voy a coquetear con lo oficial y todo va a ir bien. No, están en estos días entrenados para arrestar a las personas, especialmente si alguien está tomando. So, no importa si eres mujer, hombre, te van a arrestar por DUI.
0: Dice por acá, mi copa DJ Rico, dice, Gonzalo, pregunta, pero no me regañen. ¿La licencia para manejar carro es la misma para manejar moto? No, ¿verdad?
1: No.
4: No, es diferente. Es otro tipo de licencia y la tienes que tener en orden para manejar una moto. Ahora, puedes tener una licencia de manejar un carro, ¿ok? Y si manejas una moto y estás manejando esa moto y te paran, todavía te pueden dar un ticket de no licencia. Y esos tickets son considerados delitos menores. So, si no tienen licencia de manejar una moto, eso es un delito.
0: Esta está buena también. Dice por acá, ¿cómo está, Don Cheto? Mi nombre es Martín. No diga mi apellido. Está bien, Martín, preciado. No digo también. Ok, salud, Martín. Dice, Gonzalo, me dieron un ticket por exceso de velocidad. La verdad no sé cuánto iba más. ¿Qué opciones me das?
4: Ok, mira, eso tienes que entender que hay esa posibilidad de pelear los casos. Mira, tengo un testigo que está sentado ahí cerca de ti, Don Cheto, que cuando le dan un ticket siempre lo quiere pelear. Y mira, es su derecho y lo tiene que pelear. Porque mira, número uno, tenemos que ver qué rápido iba la persona.
0: Okay.
4: Dos, okay. ¿Cómo se dio cuenta el oficial? Era con la máquina, el radar, era por helicóptero, porque a veces hay helicópteros que están ahí en el cielo, que están viendo las calles para ver quién está yendo rápido para medirlos. O si fue que el oficial se fue atrás de esta persona y ahora estaba yendo al mismo nivel que esa velocidad de esa persona.
0: Quiero hacer un paréntesis, creo que es importante, Chalo, porque a veces uno dice, me dieron un exceso de velocidad porque iba a 100 en el freeway. No, si tú vas en una calle normal por una zona escolar que tienes que ir a 30 y si vas a 40 te pueden dar un ticket por exceso de velocidad.
4: Yes.
0: Ahora sí, adelante.
4: Sí, le pueden dar ticket por 5 o 6 millas más por hora, ya me entendiste, pero mira, que te pare el oficial, te acuse de algo, eso es una cosa. Ahora, que tengan las pruebas es la otra cosa. Y a veces los oficiales ponen esos tickets porque tienen cuota. No sé si se acuerda, al fin de abril, ¿ok? Había algo en el estado de California donde estaban dando tickets por 24 horas. Estaban viendo carros que estaban yendo muy rápido. ¿Por qué crees que lo hicieron? al fin del mes, porque hay una cuota que tienen que cumplir. A veces la policía lo hace nada más por hacerlo, y a veces personas están tan ocupados y no quieren hacer nada y los pagan así.
3: Ya lo dice por acá, el viernes pararon a mi tía y le dieron 4 tickets.
0: Esa iba a decirla yo.
3: Uno de licencia, uno de no licencia, uno de no luces encendidas, no aseguranza y los niños sin silla. ¿Qué procede? Chala. ¿Qué le espera a mi tía? Esto pasó en Utah.
0: ¿Puede dar 4 tickets al mismo tiempo, Gonzalo Sansores, de la Liga Defensora? Estás en vivo al aire, Galante.
4: Son 4 infracciones en un ticket, ¿ok? Eso son 4 diferentes cargos, ¿ok? Eso sí, mira, el peor es de los niños, porque ahí vas a tener child safety, y ahora ya se convirtió ese caso de una infracción de la ley a un delito menor. Ahora, ponle que no tenía licencia también, otro delito menor. Ahora, de la aseguranza, ¿ok? Eso es una infracción de la ley. Y no tener las luces prendidas, eso es otra infracción de la ley. Pero mira,
0: chale,
4: si no tenemos la aseguranza, no deben de manejar el carro, porque si te metes en un accidente, te van a bajar todo. Si tienes un ahorro en tu banco o tienes una casita aquí y te metes en un accidente sin aseguranza, te van a bajar todo. Es lo que están entrenados esos para hacer, ¿me entiendes? Cuando estás en esos tipos de accidentes, o tienes que tener mucho cuidado. Y ahora, este ticket, algo que se puede evitar, ya es un delito menor. O sea, esa señora, mira, por tantas cosas que le han dado en el mismo caso, le pueden dar hasta 10 días en la cárcel. Y mira, Don Cheto, van a decir, hey, yo no maté a nadie, yo no robé a nadie. Y es cierto, no robaste a nadie, pero la ley es la ley. Y si te dan 3 delitos menores al mismo tiempo, el juez va a decir, sabes que aquí hay algo mal y tenemos que poner a esa persona en la cárcel o darle un poco de asuste para que ya pare de hacer lo que está haciendo.
0: Ahora también la ñora, también, o sea, digo, me siento mal por ella, pero...
2: Maliciela,
0: no, no licencia, no lo uses, no aseguranza, y los chiquillos sin silla, pues también que esperaba que le dieran la mica y la residencia y el pasaporte azul, o qué perras. A ver, ahí te va otra, Chalo, dice por acá. Gonzalo, Ay, dedos gordos. A ver, dice Gonzalo, tengo un primo en el bote que según tenía parol para diciembre del año pasado. ¿Por qué nunca lo liberaron? ¿A qué se debe, según tú?
4: Ok, usualmente cuando alguien está bajo parole, acuérdese, parole es un permiso que lo dejan salir de la cárcel antes. So, tal vez no lo aceptaron o lo aceptaron pero cometió otro delito adentro de la cárcel. Acuérdese, parole no es lo mismo que cumplir con la sentencia. El parole es cuando la persona ya se actuó bien, ¿verdad? Y le dieron un permiso para salir antes de su día que debía de salir. Cuando no lo dejan salir es porque cometió otro delito durante ese momento. Y ahora el problema es esto, que va a tener que cumplir el tiempo que había que le habían sentenciado, y ahora el nuevo delito que cometió en la cárcel también va a tener que hacer eso también. So, esa persona está buscando más tiempo en la cárcel. So, es por eso no lo dejaron salir.
0: ¿Tú ahí cómo ayudarías a toda la persona ahí, Chalo, de los 4 tickets?
4: De las 4 tickets, mira, número 1, vamos a ver por qué esta persona no tuvo licencia, lo más importante, ¿verdad? Obviamente, porque en esos casos se puede arreglar eso para que ya no pase otra vez. So, mira, vamos enfrente del juez. Ahora, mira, señor juez, en ese momento no tenía aseguranza, aquí lo tengo. En ese momento no tenía licencia, aquí lo tengo, ¿ok? Y ahora tiene que ver lo de
0: en ese
4: lo de
0: momento los niños. No tenía luz y ya las traigo.
4: Ya las traigo prendidas.
0: En ese
4: ya
0: momento prendí. No tenía la silla de los chiquillos. Ya las compré tengo. Aquí, mira, las compré en la Burlington.
4: Ya, todo eso cuenta, porque mira, en casos criminales, no es solamente castigar a la persona. Muchas personas piensan, mira, me acaban de arrestar, me quieren castigar. No, no es que te quieren castigar. Quieren que tú aprendes y no lo hagas otra vez. So, si tú vas a la corte ya viendo que, okay, mira, aquí hay cierta verdad de lo que me están acusando, esos son los pasos para que yo tengo que hacer para que no lo vaya a hacer otra vez, te va a ir mejor. En vez de ir sin licencia a la corte, ir sin

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1: ¡Aló! Te quedó 2-3, te la vamos ahí, mira, nomás ir acá, está, mira. ¡Ay, ay, ay! ¡Mira, cómo bailas ahí! ¡Ay, cómo bailas ahí! ¡Cómo rebocea el vestido! ¡Miren cómo bailas ahí! ¡Ay, ay, ay, ay, ay, ay, ay! ¡Ay!
2: Eso.
3: Porque traen eso. Sí.
1: Ella es toda una michoacana. Y miren cómo baila ella. Chalo, gracias a la Liga Defensora, con mucho cariño. 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Chalo, estás en vivo, güeyón.
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1: 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Póngale las CIAs al carro, las CIAs, muy importante. Gracias, Chalo.
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7: 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Estos fueron los tips de la hora del tráfico. 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

0: Atlanta, mi compa.
1: Nos vinieron a visitar desde Atlanta gracias a Eduardo, Eduardo Guardo Arroyo.
0: Eduardo Guardo Arroyo y su jefa.
2: Que está soltera.
0: El Blake Snell que vino a ver a los Dodgers, perdimos, pero ahí está Blake Snell. Gracias.
3: Que la señora, le cuento, estaba arrasando con el chino, ¿eh?
2: Está soltera, la preciosa.
4: No caiga, no caiga.
0: ¿Qué te iba a decir? Que el día de hoy, el día de hoy, tengo un tema que va muy ad hoc a lo que viene siendo el...
1: Fíjale.
0: A lo que viene siendo el 10 de mayo. O sea, yo sé que ya fue ayer 10 de mayo y todo, pero quiero que hoy me gustaría que hoy me platicaran algo que su jefa no sabe de ustedes. Antracas.
1: Jesucristo
0: bendito. No, es que puede ser desde algo chido, o sea, desde algo levesón, que traes un tatuaje o algo, hasta algo ya más, ¿cómo se dice?
3: Intenso.
0: Hasta algo ya más intenso. Dime una cosa que tu mamá no sabe de ti.
2: No tengo una de mí, pero tengo una de mi hermano, uno de mis...
0: A ver, sácala.
3: No, tiene que ser de ti, güey. ¿Cómo vas a contar de otra gente?
2: ¿No va a quemar a mi carnal?
0: No, sí, es que a lo mejor puedes quemar a tu carnal, pero... O sea, yo sí quiero oír la de tu carnal, pero no sé si tu carnal se va a enojar. Mejor di una tuya.
1: Ay, no me digas que tu mamá sí sabía que tenías tantas amantitas, ¿no?
0: ¿Tu jefa sabía algo que no sabía tu jefa de ti? ¿Que jugabas fútbol? ¿Que
2: no?
0: ¿Que te gustaban los muchachos? No. ¿Eh? Jugando, pues. O sea, pues puede ser.
2: No me acuerdo. No, mi jefa le contaba todo. Era mi confidente.
0: Mi jefa. Ay, chino.
3: Cuando dices todo, es todo.
2: Sí, todo. Sí.
3: Tus andeses y todo.
2: Sí, sabía.
0: Ay, no me hagas llorar. Ferrari, vamos contigo. Dijimos que tú ibas a empezar el día de hoy. Dime que tu jefa no sepa de ti.
4: Ay, es que sí sabes. Soy mal hablada. Que. No. Que eso.
2: ¿Son dos?
4: No, eso sí sabe. Ah, no es cierto. No, sabe todo.
0: Sí, no, que eso. Todos tenemos algo que nuestra jefa no sabe de nosotras. Todos. Está bien, si no quieren todavía participar, no, la gente ahorita nos va ahorita.
3: Nos da ideas.
0: Nos da ideas. Dice Don Cheto, ahí le va la mía, mujer. Mi jefa no tiene idea que yo soy adicta al sexo.
3: ¿Es un hombre?
0: Una mujer.
3: Ah, ok.
2: Hola, preciosa.
0: Ella me cree que soy una muchacha bien acá en Estados Unidos.
2: ¿Quién es?
0: Aquí está, no voy a decir quién es, pero aquí está.
2: La petiota.
0: Aquí está el mensaje para que vean que no, nomás quiero tapar.
3: Qué fuerte. Ahí le va esta, Don Cheto.
0: A ver, jala.
3: Quiero una escandalosa.
0: Súper.
3: No voy a decir su nombre para los que están en radio, pero pues los de tele ya se la van a chutar. Dice, mi mamá no sabe que me andaba buscando la policía federal y por eso tuve que venirme de México.
0: O sea, el vato vino. ¿Y por qué te andaba buscando? No digas, porque no quiero meternos en problemas.
3: Ey, qué fuerte está esa
0: noche. A ver, si Don Cheto, yo corro maratones. Mi mamá cree que yo soy un deportista, pero soy bien marihuano. Ella no sabe que soy marihuano.
3: ¿Pero sí corre maratones?
0: Sí, como
3: maratones.
2: Ah, bueno, pero...
3: Bueno, marihuano...
0: Marihuano, pero deportista.
2: Marihuano sano.
0: Pues, marihuano sano.
1: Yo ahorita pensándolo, las únicas dos cosas que yo creo que mi mamá no sabe de mí es la razón por la que me fui o me regresé de Inglaterra a México, ni la razón por la que me fui a vivir a León.
0: Por amor, ¿eh?
1: Por amor.
3: Estúpida. Por estúpida.
1: O sea, sí conoce a mis ex, al primero y al último. Bueno, y al penúltimo. Pero al de Inglaterra y al tipo por el que me fui al León, ¿no?
3: ¿Y tú qué le dijiste a ella? Así de que, ay, mamá.
1: No, pues me mandó a Azteca.
2: ¿Sí?
1: Sí, me mandó a Azteca a Bajío.
2: No, manda a veces como el Mono Miguel, que sus papás no saben.
0: Según Mono Miguel, que es Kevin, no sabe.
1: Ay, por favor, hermana. A Miguel Celero, de hecho, la NASA... Ya ve que descubrieron que se está notando cómo se está hundiendo la Ciudad de México. Hay dos cosas que se ven desde la NASA. Una cosa que se está hundiendo la Ciudad de México y la otra la homosexualidad de Miguel.
3: No sé.
0: A ver, te va. Don Cheto, traigo un tatuaje en toda la espalda. Mi jefa ni cuenta esa edad.
3: ¿Vato o mujer?
2: No.
0: Vato, Guillermo.
3: ¿Su mujer o su jefa?
0: Su jefa no sabe que él trae tatuada toda la espalda. Chale.
3: Damn.
0: A ver, esta está bien fuera. No, es que estas son casos así de sexuales. No me gusta sacar los sexuales.
3: Pues sí, a ver, ¿quién sacó el tema? Ustedes. Usted fue el que dio la idea, entonces, pues ni modo, le van a llegar de todos. Dígala, viejo.
0: No, es que voy a pensar si digo esta, porque es un delito. Es un delito.
3: Oh, de edad.
0: Dice Don Cheto, mi mamá no sabe que soy swinger y me gusta compartir a mi esposa.
3: Tracas.
0: Pues ¿Ella qué dice cuando los ve? ¡Ay, qué bonita pareja! No sabiendo que...
3: Que por acá...
0: Oye, vale, vato, pero bueno, no, mejor luego te pregunto acá fuera del aire.
3: ¿Qué le iba a preguntar?
0: O sea, porque él dice, me gusta compartir a mi esposa.
1: Mi jefa...
0: ¿Pero tú ves o no? ¿O también participas? Bueno, adelante ahí.
1: Mi jefa adoptiva, que fue la que me crió, No sabe que tengo más de 2 años en contacto con mi mamá verdadera por Messenger, porque siento que se agüitaría si supiera.
0: Probablemente sí.
1: Qué fuerte.
0: ¿Esa está fuerte?
1: Sí. Sí.
0: Muy. Don Cheto, mi mamá no sabe que yo en un momento vendí jale. O sea que andaba pues ahí de veinterillo.
1: Hablando de drogas.
0: No sé si veintero.
1: Mi jefa no sabe que me andaba muriendo de sobredosis de cruce de perico con cristal.
0: ¡Cállate! Ven, ven cómo ya la raza está sacando las buenas, está sacando ya las poderosas. Las poderosas, ¿eh? ¿Eh? Como que era. A ver, va. Dice Don Cheto. Don Cheto, mi mamá no sabe que yo llegué a estar preso en el juvenile hall. ¿Cuál es ese? La cárcel juvenil.
3: De los morrillos, de los menores de edad.
0: Fue mi papá a recogerme. Y no le hemos dicho a mi jefa. O sea, ningún, él y el papá.
3: El papá le hizo paro, pues.
1: Este está en 2023 fuerte. Caí en el hospital. Estuve internado una semana de neumonía y casi me muero. Nunca le dije a mi mamá.
3: ¿Para no preocuparle o qué?
2: Ahí le va, está.
0: A ver, jálate. Ey, si son delitos, no, porque yo tengo varios delitos, ¿eh?
2: No, no, delitos no. No, okay. No, mate a alguien.
0: A ver, adelante, pues.
2: Es mujer.
0: ¿Qué va?
2: Mi mamá nunca supo que su ex marido me pidió que me fuera con él. Chay. Así. Su ex marido me pidió que me fuera a vivir con él lejos.
0: ¿Qué le dijo? Vámonos, vámonos. Vámonos. Tú te amo.
2: Yo te amo.
3: Ay, qué esa cerdo.
2: Está fuerte.
3: Pero para que le dijera eso era porque ya la morra y él andaban ahí como que.
0: No, yo que le digo, ¿sabes qué? La mera neta, tú te amo a ti. Ya, vámonos aquí, dejemos todo, Laguna.
3: Pregúntale si ella también le hizo ojitos al vato.
2: No creo.
3: Porque algo me huele raro.
2: Yo sin tener nada que ver, te lo juro, chino. Ni yo sospechaba. Jamás me atreví a decirle a mi mamá. ¿Eh?
3: Digo, era vato creepy. Y de esas viejo la de, ver, la de va, YouTube, jálate, dice, jálate. Don Cheto, mi mamá no sabe que andaba con 3 de mis primas.
0: Ya no.
3: Atentamente el chino.
0: Ahí te va una buena, esta está buena también. Sí, Don Cheto, mi jefa no sabe que yo me ahogué de morro. Nos andábamos bañando y me ahogué. Me sacaron y me revivieron como en las películas. Nunca le dije porque según se iba a preocupar y me iba a dar una cueriza.
1: Mi mamá no sabe que fumo marihuana para dormir. Solo la uso para dormir porque por insomnio no dormía, pero no tiene ni idea, dice la muchacha.
0: ¿Que fuma mota? Ah, bien, marihuanita, que me salitis. No, pues sí, está bien. Ya le diste un significado a la mota y pues ya de ahí no vas a salir.
1: Mi mamá cree que mi esposo ha sido mi única pareja sexual. Ah, dice por acá una comadre.
0: Varias mamás creen eso de sus hijos. Sí. Dice, mi jefa no sabe que yo me llegué a aventar un pollo de un viaje con pollos, o sea, pues gente. Ok.
3: Como coyote.
0: Coyote que coyoteó. ¿Qué wow. tal? Mira nomás como las mamás no saben las joyitas que veces tienen, ¿verdad? Yo no, todo lo mío usted lo sabe, madre.
1: Mi mamá no sabe que compré casa y ya va a ser un año y todavía me llama y cada que veo una casa me dice, compra la hija.
3: ¿Y por qué no le dice?
1: Pues no le quiere decir.
3: That's crazy.
0: Qué raro, ¿verdad?
3: A lo mejor nos va a decir, se va a querer mover conmigo.
0: ¿Quién sabe?
3: A lo mejor de esas mamás intensitas. Dice en YouTube el ruso, dice, mi mamá no sabe que cuando estaba en high school y parte de college andaba tirando jalecillo y me salvé de que me agarraran. Ahora de todo eso me arrepiento.
0: A ver, esto está bien fuerte. Dice, Don Cheto, mi mamá no sabe que los terrenos de mi jefe en México ya los vendí, la casa y los terrenos.
2: ¡No! ¡Se manchó!
3: ¡No manche!
1: ¡Qué ulero!
0: Eso, viejo. Tu jefa todavía ella diciendo, no, pero ahí tengo yo la casa y los terrenos.
2: ¡Ahora!
3: ¡Güey! ¡No sabiendo qué pasado que de
0: ya vendiste Laguna y Patos!
3: ¡Qué pasó de la...
0: ¡Ese va a ser! ¡Ídolo, Antonio!
1: Mi mamá no sabe que entre los 18 y los 22 años me periqueaba, dice por acá.
0: ¡Macizo! ¡Macizo! ¡Macizo!
3: Ahí le va esta de Adrián. Dice, mi mamá no sabe que yo andaba con una mujer casada. No, sí sabe. Dice, pero lo que no sabe es que esa mujer era la mujer de su sobrino. O sea, sí sabía que andaba con una mujer casada, pero no sabía que era la mujer del sobrino.
0: ¡Ah! Está fuerte esa. A ver, ahí está. Mi jefa no sabe que ya me hice la vasectomía. O sea, saludos al chino, ya nos capamos.
2: Seamos
0: quícamos. Y no le digo porque no le va a gustar. Yo nomás tengo una niña y ella terca que tenga otro, pero no va a tener.
2: No, está chido.
3: Sí.
2: Buenos días. Mi mamá no sabe que ya compré casa. Y ya va a ser un año de que...
1: Pon la mano, por favor. Pon la mano, por favor. La mano. Tírala.
2: ¿Ah, ya la dijiste?
0: Sí,
2: estírala. Ah, eso es bien estúpido. ¿A poco sí la dijiste?
3: Sí, la acabo de decir hace 10 segundos. Ah,
1: mi mamá no sabe que a los 12 años me abusaron sexualmente.
0: Son las que yo no...
2: Ah, esas están feas.
1: ¿Por qué?
0: No, porque se me son criminis. A ver, ahí te va. Mi jefa no sabe que soy ateo. Cuando hablo con ella me dice, Dios te bendiga. Yo le digo, gracias, jefa, usted también. Pero yo ni creo en Dios. Ese vato. Es que sí es cierto. Aunque tú te seas ateo, si una viejita te echa la bendición, tú dile también. Sí, Dios la bendiga, señora, también usted. Amén. Sí, no tienes que bajarla de una viejita. Si yo soy ateo, que no soy ateo, ojo aquí, no, yo no soy ateo. Pero si una señora viejita me dice, deja de darte la bendición. Ta. Yo, mira, ¿cómo no, madre mía? Adelante. Claro, claro.
3: Y acá una chinado dice, mi mamá en YouTube, dice, mi mamá no sabe que espiaba a su comadre cuando se bañaba. Lo que pasa es que la comadre estaba bien sazona.
2: Saludos al Tomás.
0: A ver, que ¿sí? Se espiaba a su comadre cuando se bañaba.
3: Sí.
1: Mi mamá no sabe que viví con una prostituta porque me quedé sin housing en el colegio y no tenía dónde vivir.
0: Pero se quedó...
3: ¿Es morra o morra?
1: Es morra.
0: ¿Porque le hicieron el paro o porque era pareja?
1: Le hicieron el paro.
0: En Vita, dijo aquel.
2: Dice este vato.
3: Ay, don Cheto.
0: Estoy jugando, Ali.
2: Hey, vamos, deja, pasa a visitarte.
0: Estoy diciendo lo que el chino iba a decir en Vita.
2: En Vita. Vamos a conocer.
0: No, pero quieres saber de la historia, o sea, la prostituta, cómo la conoció, que ella le dijo.
2: ¿Cuánto cobra? Más o menos.
1: Se enteró ya que ya que vivía con ella.
0: ¿Sí? Ok, tal.
2: ¿Y como cuánto más o menos?
0: Dice, don Cheto, ay, mi mamá no sabe que yo tuve acceso con el hermano de mi esposo.
3: Con el cuñado. ¡Qué fuerte!
0: A ver, ahí te va. Esta está triste, pero vergonzosa, pero triste, pero chistosa. Dice, mi mamá no sabe que yo le encontré una revista colorada a ella. Abajo, entre el colchón de su cama, tenía una revista de puros viejos encuerados.
2: Este
3: pero
2: vato.
3: Está medio disturbing, ¿no? Así como de
0: es
3: que...
0: disturbing, es un vato el que se le encontró. Sí.
3: Su así como de...
2: Este vato, mi mamá no sabe que tuve algo que ver con una sobrina política que ella odia. Dice, y casi iba a ser mi esposa. Nomás que conocí a la que ahora es mi actual esposa y no pasó nada. Pero mi mamá nunca supo. Y la odia a esa sobrina como no tienes idea.
3: ¿Y por qué la odiaría?
2: ¿Quién sabe?
3: ¿Algo les habría?
0: Tuvo que ver esa
2: es. Mi jefa adoptiva... No sabe que tengo más de 2 años en contacto con mi verdadera mamá por Messenger. Porque
3: ya
2: siento
3: lo
2: que...
3: Ya lo leí también.
2: ¡Ah, madre!
3: Pon la mano.
0: ¡Dale! ¡Ay, pones atención!
2: ¡No, pero por qué me dan con coraje, culé!
3: Ahí le va esta nochita, dice... Rosita en YouTube dice... Mi madre no sabe que yo sé que tal vez mi papá no es mi papá.
0: ¿O sí?
3: Esa es de novela, güey.
0: ¡Tun, tun, tururún!
3: Sí, güey. That one's crazy.
0: O sea, no sabe que tal vez...
3: Ella sabe que su papá a lo mejor no es su papá.
2: Otro gallo. Mi mamá vende joyería en México y no sabe que anduve con una de sus clientas por 2 años. Ella 32 y yo 19.
0: A ver, ¿me la puedes repetir?
2: Que su mamá vende joyería en México y cuando iban a la casa a comprar joyería, él anduvo con una de sus clientas que muy seguido iba a la casa. Él tenía 19, ella 32.
0: Ok, ahí te va una. Mi jefa no sabe que yo ya perdí 2 bebés acá en Estados Unidos.
3: Ah. Pobrecita.
0: Sí, hombre.
3: Ojalá muy pronto le llegue su bendición. Ahí le va este de Luigi. Dice, mi mamá no sabe que soy ingeniero industrial, pero no le quiero decir hasta que encuentre trabajo porque ahorita ando de Uber. Ay, pero le debería decir, ¿no? O sea, yo pienso que ella se va a sentir orgullosa, sí, nomás, ya, y sabes que, jefa...
0: La puerca al agua.
3: Sí, anda medio difícil la cosa.
0: Ahorita, jefa.
2: Dice, la mía está muy leve.
0: Pero mira, espérate, es que me acabo de acordar de algo así que quiero que me gustaría decir, que nada que veriento. Pero guacha, ¿cómo el compa este es ingeniero y trabaja de Uber y le da pena para no preocupar a la mamá?
3: Sí.
0: O sea, siendo que es verdad lo que le está pasando. Porque claro. No quiere que la mamá diga, ay, mira este.
2: Ya
0: y hay vatos que les va bien... Y le lloriquean a la jefa.
3: Ah, sí.
0: Para que no les pida dinero, le lloriquean que no les va bien.
3: Claro.
1: Claro.
0: Y a los que de verdad les va mal, no les quieren decir a la mamá. Si sí. Encuentran la diferencia.
3: No
0: les
3: quieren preocupar.
0: Los que les va bien dicen, no, mejor tengo que decir que no me anda yendo bien para que no me pidan. Uh-huh. Y los que de verdad les va mal, les dicen, no les voy a decir que me va mal para que no se preocupen.
3: Sí, claro.
0: Cosas de la vida.
1: Dice por acá, mi mamá no sabe quién es el papá de mi primer hijo. ¿Quién? De mi primera hija. El día que se entere, se le va a despencar el corazón porque es un primo lejano.
3: ¿Qué?
1: Ella conoce muy bien.
3: Se embarazó del primo.
1: ¿Cómo
3: qué
1: ven?
3: Qué fuerte.
0: Dice, don Cheto, mi mamá no sabe que un día los amigos de una prima se quedaron a dormir en la casa porque fueron las fiestas del rancho. Eso. Años después, eran unos secuestradores buscados que salieron en las noticias. Mi mamá vio la noticia y dijo, ay, era esos muchachos que agarraron como que se me hacen parecidos. Y yo le dije, no, hombre, mamá, pues es que parecidos a quién o qué. Pero sí, eran los que se quedaron a dormir en la casa.
2: ¿Cómo? ¿Eran secuestradores?
0: ¿Qué? O sea, ellos fueron a un rancho, al rancho de mi compa, y eran amigos de una prima. Y en la noche, pues quédense aquí en la casa. Y meses después, eran secuestradores, salieron todas las noticias. Y como que la jefa dijo...
3: Lo reconocía.
0: Lo reconocía y él le dijo, no, mano, pues, ¿de dónde los vamos a conocer? Pero él sí sabe que eran esos vatos.
1: ¿Qué es?
3: Ah, está cayona esa, ¿eh? Está muy cayona.
2: ¿Dijo el de la Santa Muerte para no decirlo?
3: No.
0: No, no, adelante.
2: Dice, mi mamá no sabe
0: no,
2: que...
0: ¡No, le barra, güey!
3: ¡Ponga la mano!
2: ¡Duro! A ver. Mi mamá no sabe que traigo la Santa Muerte. Y anduve de malandro en Texas acarreando gente del río y que tengo un morrillo en Texas.
3: O sea, ¿no sabe todo eso?
2: Nada. Digo, oye, ¿y el morrillo qué?
3: ¿Cómo escondes un morrillo?
2: Dice, pues, digo, y si, dice, a ver, ¿ves al morrillo o no, compa? Dice, ya tengo un año que no hago nada, pero...
3: ¿Pero por qué no quiere que sepa de que tiene un hijo?
2: Pues, no sé.
0: Ay, te voy una, pues, con una de las que te gusta. Ay. No. Y es una morra, ¿eh? Írala, hasta le voy a poner aquí. Írala, ¿quién te viera? Si anda, ves, anda. Írala.
1: A ver, pues.
0: A ver, anda muy mojigateando aquí en Instagram. Ahí te va a decir. Don Cheto, mi madre... Cada vez que me ve con mi novio me dice, qué bonita pareja hacen y qué buen muchacho te tocó. Sin saber que cuando nos vemos, nos damos hasta por las orejas, Don Cheto. Llevamos hasta juguetes sexuales y los usamos de bien a bien, dijo Chuchel.
3: ¡Vámonos! ¿Cómo dijo? ¡Írala!
0: ¡Írala! ¡Ella!
1: Mi mamá no sabe que cuando mi papá le puso el cuerno, yo fui a pelearme con la otra mujer.
0: ¿O ella fue al regalo al amante del papá?
1: Sí.
3: Qué fuerte.
2: Dice esta morra, mi mamá no sabe que me tuneé de bien a bien. A ver, manda el pack, bebé. A ver, queremos ver.
3: Sí, güey.
2: No, oh, pues, ¿qué tiene?
0: ¿Qué?
2: Que su mamá no sabe que ya se tuneó toda ella. O sea, se operó.
0: ¿No la ha visto o qué?
2: Pues yo creo.
3: Sí, no le ha de haber dicho que se operó.
2: A lo mejor está en México y ella acá y...
3: O puede que estén en el mismo lugar, más que no le ha dicho o no la ha visto.
1: Mi mamá no sabe... Que vendo mis fotos y videos colorados en OnlyFans.
3: Tracas.
0: ¿A poco sí?
1: Dice por acá.
0: Oye, no, pues no vas a ver la jefa, ¿cómo vas a ver eso de ella? Se le despenca el corazón.
3: Oh.
0: Ay, ay, ay, ay,
3: ay. ¿Cómo le haces el otro que se...
0: Oh. Ay, ay, ay, ay, ay.
3: No, el otro... Ay,
0: ay, ay. Lo es. Ay, ay, ay. Lo es. Ay, ay, ay, ay, ay. Ese es, tiene que ir ciertos
3: sí,
0: clases.
3: Niveles.
0: Ay, ay, ay.
3: Ese es el que me gusta.
0: Ay, ay, ay. El otro es... Ay, ay, ay, ay, ay. Ese, exacto. Yo lo puedo enseñar a cómo hacerle.
3: Ay, ay, ay.
1: Ay, ay, ay.
0: ¿Y el otro?
1: Ay, ay, ay, ay, ay.
0: Muy bien. ¿Ya, Michelle, venga?
3: El primero es... Ay, ay, ay. Y luego el otro... Ay, ay, ay, ay, ay.
2: Venga. Ay, ay, ay. Ay, ay, ay, ay.
0: El primero lo diste muy brasileño. ¿No? Ay, ay, ay. Toque su manza grande. Se va que si la da como que. La rusa. Esto vendió la rusa milagrosa. Ay, ay, ay. Si la
2: dijiste. Ay, ay, ay.
1: Ya volvemos.
0: Se le jodió el brasileño.
3: Pare de su.
0: Pare de su. Ay, ay, ay.
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11: Estos son tus tips de la hora del tráfico. 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
1: Estos son tus tips de la hora del tráfico. Mantén la calma y la paciencia, especialmente en situaciones de tráfico intenso. La congestión y los retrasos son inevitables en ocasiones, pero mantener la calma puede ayudar a reducir la frustración y mejorar la seguridad en la carretera. Respeta a los demás conductores, evita comportamientos agresivos y mantén una actitud positiva mientras conduces. Recuerda que la seguridad y la cortesía son fundamentales para un viaje tranquilo y sin incidentes. Estos fueron los tips de la hora del tráfico. Soy tu amiga May, informando para La Qué Buena.
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1: ¡En vivo, señores! ¡Qué gusto nos da recibir aquí en cabina, aquí con su segmento, al maestro Fernando de Caminos de la Vida! ¡Maestro Fernando, bienvenido! ¡Bienvenido! Ya tenía rato que nos visitaba aquí, ¿ve?
2: Sí, sí, sí.
1: Una... Han pasado tantas cosas desde la última vez que vino.
3: ¿Qué pasó?
1: Me casé con Giselle, el chico se casó con Said, la Ferrari se casó con Aquarius. Traemos un cochinero aquí.
4: Cambiaron muchas cosas, ¿cómo ve, maestro?
2: Pero bueno, los cambios son buenos.
1: Los cambios son buenos.
4: No se crea, ¿eh?
1: Qué gusto verlo. 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
3: 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Maestro, vamos a empezar con los horóscopos.
4: Y comenzamos con el signo de Aries.
2: Aries, semana de acción, hay que tener un poquito la cabeza fría. Si controlas los impulsos, las emociones, sobre todo los pensamientos, puedes cerrar cosas muy positivas a su favor esa semana, Aries.
1: Acción con cabeza fría, amigo de Aries.
4: Seguimos con los Tauro, es un mes.
2: Sí. Tauro, estabilidad en camino si ordenas gastos y priorizas lo necesario.
4: Pero me hice los gastos, maestro.
2: No te aferres a lo que ya no suma.
4: Ok. Responsabilidad en los gastos en todo, en
1: sí,
4: todo
1: ordena
4: esto.
1: Ordena gastos y prioriza qué ocupas y qué no ocupas.
4: Saludos. Todo lo ocupo. Géminis.
2: Géminis, esta semana el universo y sobre todo en el lado espiritual pueden recibir muchos mensajes. Hay que ponerle cuidado a ese sexto sentido. Hay que aclarar malos entendidos y evitar hablar de más. ¿Por qué? Porque muchas veces... siempre las palabras tienen efecto.
1: Okay. Aclara esos malos entendidos y pon tus antenas bien alertas porque vienen mensajes, Tauro.
4: Digo, no, Géminis. Vamos ahora con Cáncer.
2: Esta semana pueden haber ciertos encontrones familiares, hay que tener cuidado para evitar distanciamientos, para evitar malos entendidos, y es bueno esto, hablar desde el corazón ante todas las cosas, ¿no? Uh-huh. Uno siempre debe conducir la palabra con honor y con respeto, ¿no? Entonces, y más si se habla también con el corazón. Entonces esto les va a funcionar para que no se crezcan
1: conflictos
2: que puedan destruir inclusive una familia, ¿no?
1: Conflictos, cuidado, amigo de Cáncer, con alegatos familiares que pueden acabar mal.
4: Leo.
2: Semana buena para acuerdos y reconocimientos. Hay que proteger mucho lo que ya has cultivado, lo que ya tienes hecho, lo que ya te ha costado tanto trabajo avanzar. Entonces hay que cuidarlo y esta semana puedes cerrar ciertos acuerdos que tengas pendientes.
1: Ok, Leo, esta semana usted un momento muy propicio para que cierre acuerdos y reconocimientos también.
4: Ok, ahora les toca a los de Virgo.
2: Esa va a ser una semana productiva para los Virgos. Hay que no sobrecargarse porque precisamente como se están abriendo ciertas puertas a los Virgos, entonces no se vayan a aborazar. Porque después, ahí sí, como dice el dicho, el que mucho avanza poco aprieta, ¿no? Entonces, denle prioridad realmente a lo que quieren y en lo que quieren a lo que ya han venido cultivando para que de alguna manera esto, pues, se puedan expandir como debe de ser.
1: Ok, entonces, amigos de Virgo, semana donde no te debes sobrecargar y sobre priorizar las cosas que de verdad importen y las que llevas más avanzaditas.
4: Libra,
2: se equilibra un tema pendiente si pones reglas claras, ¿no? Cuentas claras, amistades largas, no quede bien, o sea, no traten de no quedar bien con mucha gente que a lo mejor lo único que les está robando es energía. Acuérdense que hay que priorizar el yo. Si yo estoy bien, el resto puede funcionar.
1: Uh-huh. O sea, no ande de queda bien, amigo de Libra, y pon las reglas claras en cualquier situación, amigo de Libra.
4: Escorpión.
2: Híjole, para los escorpiones, esta semana pueden quitar máscaras.
3: Quitemos máscaras.
2: Pero quitar máscaras de gente que uno cree que, hola, ¿cómo está? Y que te lleva en la buena y que te saluda y te da la palmadita aquí.
4: Y tras.
2: Y te están clavando el puñal de la traición. Entonces esta semana puede ser...
1: ¡No le digas esto a Said!
4: Sí.
1: Quitar van a caer máscaras, Said García Solís.
3: Pero vas a
4: caer. Tin, tin, tin.
3: Estoy listo.
1: Escorpión, semana de que vas a conocer un lado que no conocías de ciertas personas, tristemente.
4: Sagitario.
2: Sagitario, van a haber invitaciones y oportunidades por contratos. Buena semana para crecer, buena semana para soltar miedos. Muchas veces uno no avanza por miedo o porque está en zona de confort. Entonces es buena oportunidad para este signo.
1: Ok, gran semana para Sagitario. Va a haber invitaciones que tienen que ver con contratos y sobre todo, amigo de Sagitario, que son muy miedosos, suelte a tus miedos, que solo te detienen.
4: Capricornio.
2: Va a haber mucho trabajo, buenas recompensas, te conviene poner límites para no cargar todo por ti solo.
1: Pon límites, viene trabajo y recompensa sobre ese trabajo, amigo de Capricornio.
4: Seguimos con Acuario.
2: Bueno, Acuario, va a haber mucha colaboración, hay que abrirse un poquito más, arriesgarse. Esto es difícil en ocasiones y más cuando han habido traiciones, pero pues de todos modos hay que arriesgarse. Mientras los seres humanos no convivamos con otra especie con la cual uno pueda hacer comunión, pues nos toca de alguna forma arriesgarnos, ¿no?
1: Arriesgarnos.
2: Sí, hay que arriesgar.
1: Tener confianza y aventarse, de eso se trata. Sí, Acuario, ahí está por lo de Acuario. Cerramos con Piscis, maestro Fernando.
2: Bueno, van a estar un poco sensibles en esta semana, así que hay que alejarse de lo pesado y cuidar mucho tu descanso, hay que escuchar las señales. Algo que les puedo recomendar en sí a todos los signos, particularmente esta semana, es agarrar una vela blanca o cirio pascual, cualquiera de los dos, y le van a poner su nombre de donde se prende hacia abajo, tal como fueron bautizados, el que haya sido bautizado y no como se haga llamar. Le va a colocar el nombre de su ser que le pidan, si es un santo, si es un ángel, si es un arcángel. Y por otro lado van a colocar la palabra, en una sola palabra van a resumir lo que quieren. Salud, dinero, amor, trabajo, tranquilidad, prosperidad, abundancia, sexo, pudor, lágrimas.
4: Eres un santo.
3: Dinero, pues, dinero.
2: Eso, y la van a prender, la van a dejar prendida toda la semana. Si se apaga sola, no vuelvan a prender la misma vela, hacen otra durante estos 7 días. Y si sobran los 7 días, pues hasta que se acabe.
4: Ok,
1: entonces.
3: Guarda meta porque yo no la
1: sí, eso es cirio pascual lo que vamos a hacer.
4: Una vela blanca.
2: Cirio pascual o vela blanca.
1: Y ahí vamos a poner en una palabra lo que querramos, ¿verdad?
2: Exactamente.
4: Pero el nombre también.
1: ¿No? ¿De arriba para abajo o de abajo para arriba?
2: No, de arriba para abajo, como se quema.
1: O sea, si voy a poner amor.
3: Aniceto Rubio de
1: Amor.
2: A-M-O-R. Exactamente.
1: No, pues yo quiero amor, es una palabra específica.
2: Ah. O sea, es que van a hacer, va a grabar el nombre porque hay que intencionarla de una vez a nombre de quién
1: aquí
2: va a ser.
1: Aquí yo pongo Aniceto
3: Rubio Delgado.
1: Amor.
2: Exacto.
4: Y el arcángel
2: y su ser de luz al cual normalmente.
1: ¿Cuál seré yo, maestro Fernando? El arcángel Graviel, ¿no seré Graviel yo?
3: Graviel, no, Gabriel. Graviel.
2: Sí, o sea, es que es normalmente al que uno le pida, al que uno le tenga fe, al cual sea uno devoto.
3: Puede ser mi angelito de mi guarda.
1: Dulce compañía.
3: Sí.
1: No me desampares ni de noche ni de día. Quédate en la noche. ¿A quién se quede mi día? Como acompañado. Acompáñame en el día como acompañabas a la Virgen María. Mi abuela me la enseñó.
0: No, ¿sí?
1: Sí.
0: Dulce compañía, no me desampares ni de noche ni de día, porque si no yo me perdería.
1: ¡Ay, qué simple!
3: Pues no te acompañó, te perdiste.
5: Pues ya sí me la sabía.
4: Bien cortita.
1: Véanme en la noche, acompáñame en el día como acompañaste a la Santísima Virgen María.
4: Y ahí ya,
1: ¿eh? Sí, ya.
4: Pero okay. Entonces, ya está más larga.
1: Entonces, tu nombre, el santo o arángel, lo que sea que tú crees que te proteja. Y,
5: ángel de la guarda.
1: Y en una palabra, trata de definir lo que mero, mero, mero que eres, ¿verdad?
2: Exactamente.
1: Como tú ahorita, ¿qué mero, mero que eres, chino? Dinero, ¿verdad?
5: Dinero.
1: Siempre dinero. Dinero.
3: Pues, ahí. Salud.
5: Pero no me sé el ángel de la guarda, ¿qué le pongo ahí? ¿Cómo?
1: ¿En qué crees, vale? ¿Crees en la Virgen? ¿Crees en San Juditas Tadeo? ¿Crees en San...? ¿En qué crees? En lo que tú creas, vale. En eso, pon allí.
5: Ok.
1: San Judas,
3: en las amantes.
1: San Judas. ¿Y qué quieres?
5: Dinero.
1: Dinero. Saí García Solís.
3: Yo salud y voy a pedirle al Arcángel Miguel.
1: Al Arcángel Miguel.
4: ¿Tú también dices? De San Miguel Arcángel. Pues yo también estabilidad.
1: Hijo. Embarazo. Hijo. Embarazo. Embarazo. Embarazo.
3: No te esperas.
1: Embarazo. Ya de una vez. A ver al pollis, pollis. Ya pégale en la pura cajita de los monos, chavalón. ¿Qué está pasando allí?
4: Usted mortifica a mi mamá cada mes.
5: No puedes o necesitas ayuda.
4: No, necesita ayuda.
1: Una caja de los monos allí, pues, y ya. Ok, así quedamos entonces, maestro Fernando, con los signos del día de hoy, con los horóscopos del día de hoy.
2: Sí, es correcto.
1: Muchas gracias, maestro Fernando.
2: Gracias a ustedes por invitarme.
1: Qué bonito te saco, trae, maestro. Se viste usted bien, bien perrón, usted, maestro Fernando. ¿Qué me falta a mí?
6: Pregúntele de las pulseras al maestro.
1: No, la pulsera, me trae que el pulserón que trae.
4: ¿Qué pulseras trae hoy, maestro?
1: A la hora.
2: Está. ¡Ay!
4: Vamos, digo, yo toqué que era una de esas pulseras.
1: Ah, ¿sí? 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
1: Gracias, maestro Fernando.
2: Muchas gracias a ustedes, amigos míos. Sean libres, sean felices, abran su mente, busquen opciones, no se rindan. Paz, amor y buen genio, mis peregrinos del alma.
1: Gracias, maestro Fernando.
4: Gracias.

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0: ¡Al aire, señores! ¡Buenos días, familia! Estamos en vivo 100% live right now, Don Cheto Alegres. ¡Tracas! Oiga, gracias a la gente del TikTok que ya subía. Me faltan 1,400 para los 950,000.
1: ¡Ah, viejo! Uh-huh. Ya muy cerca del millón, ya muy cerca del millón usted.
0: Fíjate, oiga, no les afectó la limpia de Instagram. A mí, ¿sabes cuántos perdí, seguidores perdí? Uh-huh. 13,000, viejona.
2: Yo perdí 1,000.
0: 13,000.
3: Yo perdí 1,000,000. Todos.
1: Hay 1,000,000.
0: No, habla en serio, ya vale.
3: No, como 3,000.
0: ¿Sí?
3: Sí.
0: Yo 13,000.
1: Ni idea.
0: ¿Pero qué fue eso tú?
2: Pues limpia que cada año hacen una limpia para quitarte todos los boots.
0: ¿Sí?
2: Y la gente que son seguidores falsos o que tienen cuentas que no usan.
0: Ajá. Porque si estaba yo diciendo, me vacunaron.
2: Cuentas inactivas y así.
0: Señores, tenemos tema de... Ahí va. Pobreza creativa, señores. O vamos a hablar de pobreza creativa. O sea, cosas que te hacen creativo porque, pues, maldita pobreza la de esta región, ¿verdad?
1: A ver.
0: Cosas que... Pues bueno, vamos a hablar de eso, de cosas que te hacen creativo porque estás pobre. Que la creatividad es eso, pues la necesidad es convertir a las personas creativas. Muchos inventos han sido por serendipia, ¿verdad? Que es como, no estaba buscando esto, pero encontré esto, como el horno de microondas, el papel aluminio, etc. Se descubrieron por...
3: Sí, no se estaba buscando.
0: No se estaba buscando eso. Pero la necesidad en sí, pues te hace ser muy creativo, y más cuando hemos conocido la pobreza, ¿verdad? Desde, yo me acuerdo que compraba yo churritos ahí en la... Compraba yo churritos, pues, cuando vendían churritos en un puecito ahí en el rancho, ya yo niño. Y me acuerdo que el señor le decías tú, ¿me le echa más picante? Pues uno de chiquillo le echaba picante a lo baboso, ¿verdad?
1: Claro.
0: Y decía el señor, no es poquito, porque me sale muy caro a mí la botella. Un picante muy bueno que no sé si nada más lo vendan en Zamora o en Michoacán, que se llamaba, creo que Tariacuri, salsa Tariacuri, estaba muy buena. Y entonces un día, el puestecito abría y cerraba, o sea, cerraba, abría en la mañana, como de 11 a 1 y media, 2, cerraba a las 2 y volvía a abrir a las 5, horario mexicano, ¿verdad? Bueno, entonces un día, como que yo fui a comprar algo y estaba muy, como que acababa de abrir, porque tenía una ventanita y una puerta de entrada. Okay. Entonces la puerta de entrada tenía una ventana de esas antiguas que se abrían así. Uh-huh. Le hacías así y ya le jalabas, era de metal. Y estaba entreabierta la puerta, la ventana, y miré cómo el señor de los churritos le vaciaba, tenía las botellas de picante con agua. Entonces a 4 botellas le vaciaba un cuarto a cada una y luego les echaba otro cuarto de agua.
3: Ah, uy, uy.
0: Entonces a nosotros nos decía, hey, el picante me lo dan muy caro, pero él lo enagüeteaba. Entonces, ¿a qué va eso? El vato decía, hey, tengo que ser creativo para la pobreza. Deje echarle esta madre
1: al chile.
0: Ahora, otra, los hamburgueseros. Para que les durara la salsa catsup. Tú agarras una botella de ketchup aquí en Estados Unidos y dale así, y es una pasta.
1: Sí. Es pesa.
0: Pídele una ketchup a un hamburguesero ahí en México.
3: Agua.
0: Es por agua. ¿Por qué? Porque la rebajan con Fanta, viejón.
2: Oh. ¿Cómo que con Fanta?
0: Con Fanta. Con Fanta de naranja. Con Fanta de naranja. La rebajan con Fanta de naranja. Entonces, ahí viene lo que viene siendo ya la pobreza creativa, señores. Pobreza creativa. Echarle agua al champú, cositas así. Por ejemplo, está una pobreza creativa. En Zamora, Michoacán, había unos baños, se llamaban Baños El Edén, ahí en el Teco. Saludos a todos los de Zamora. Y cada avenida de Obispo, tú te bañabas allá. Te ibas del rancho y te bañabas en Baños El Edén, eran baños, pues, baños públicos, pagabas una entrada, te llevabas tu toallita y tu jabón, o ahí te podían prestar una toalla y te daban una barrita de jabón. Y llegabas tú, había como unos tipo lockers, ahí metías tu ropa y te ibas al baño de vapor. Ahí estaban los señores encuerados totalmente, y uno morrillo, y ahí viendo los señores encuerados totalmente ahí, tomando el sauna, y luego después ya te bañabas y te metías a un cuartito donde había un lazo que le decían la campana y le bajabas y te caía agua fría, fría, fría. Entonces, cuando uno se iba a bañar en esos baños, en los baños de vapor, ya se me fue el rollo de que yo les iba a platicar de los baños de vapor, que por ahí eventualmente tú te bañabas en Zamora, en los baños de vapor, ¿verdad? Pero qué es lo que pasaba? Que tú era la primera vez que te bañabas en regaderas. Donde tú le abrías al agua y caía el agua calientita. Entonces yo me acuerdo que una vez, para una fiesta de 19 de marzo, yo me bañé en los baños de vapor. Y era la primera, mi padre me llevó, y era la primera vez que yo me bañaba en regadera. En una regadera, pues, que caía agua de arriba. Y yo llegué tan alucinado de cómo caía el agua, que yo me inventé en la casa, agarré una manguera que teníamos verde, o colorada, no sé qué era. Entonces yo la empecé a colgar así en una pared, porque nuestro baño era, pues, básicamente eran piedras en el suelo y unos costales, ¿no? Entonces yo hice un Mickey Mouse, entonces agarré un bote de chiles jalapeños de esos viejos, le hice hoyos con un picahielo, y entonces puse la manguera con un alambre quemado para que cayera el agua en el bote y que a mí me la diera en forma de...
1: Como regadera. Como
0: de regadera.
1: Wow.
0: Porque era, porque yo quería todavía bañarme.
2: Creativo.
0: La creatividad.
2: Pobre, pero creativo.
0: Esa es la que es la pobreza creativa. Entonces nosotros teníamos regadera. Sí. Le abrías a la manguera y...
1: Ay, qué uf.
0: Pobreza creativa. Oiga, hablemos de pobreza creativa.
3: Pues yo la última aquí de Chinulco, viejo.
0: Ah, la tuya, pobreza
3: pues creativa. Yo no me alcanza para alberca en el piso, así perrona. Lo que hice fue comprar una de esas que van arriba, escarbé. La medio hundí.
0: ¿Encerraste?
3: Y le hice un pequeño ahí, un deck, y ahí tengo mi alberca.
0: Pobreza creativa.
3: ¿Sí,
0: cierto? ¿Cierto? Pobreza creativa.
3: Enterrar. Te ve perrona, pero no es una...
0: Alberca
3: divina bien.
0: Está bien, alberca.
3: Pero
0: alberca.
3: Me quedó perrona, todos me dicen, hasta le puse luz, viejo, ayer la estaba arreglando mientras había partido.
1: Otra fascinante.
0: A ver, pobreza creativa, sí, mi jefa... Compraba 4 tacos y los hacía 8, señores.
3: Ah, bien, pobreza creativa, bien.
0: Sí. Bien, pobreza creativa, claro.
3: Sí, esa es clásica. De ir a comprar tus... Mi mamá hacía mucho eso. A ustedes no les gusta, pero nosotros comíamos los tacos de moronga.
0: Esos, a mí sí me gustan.
3: Y habían de al pastor. Ajá. Y como te dan doble, quitabas la otra tortilla y le pasabas tantito y ya tenías 2 tacos. Ah, es clásica.
0: Pero es mental, porque en realidad estás comiendo la misma cantidad en un taco. Sí, o sea, pero más... Si notas cómo es mental... Si yo te doy un taco con 2 tortillas y con una cantidad de carne y tú la separas una tortilla aquí y le pones la mitad de la carne acá, estás comiendo lo mismo. Pero mentalmente sí funciona.
1: Piensas que estás comiendo más.
0: Dice
3: mi pobre, ¿cómo le puso?
0: Pobreza creativa.
3: Mi pobreza creativa. Mi mamá de los pantalones viejos no los tiraba, los guardaba. Y cuando los otros pantalones se empezaban a romper, nos los remendaba con los pantalones viejos. Pobreza creativa.
1: ¿Cómo le ponía como parches?
3: Como parches.
1: Wow.
0: A ver, ahí te va. Dice, pobreza creativa.
3: Yo creo que es maldita pobreza.
0: Sí, maldita pobreza. No, pero es creatividad, sí. Mi jefe trabajaba en la Gamesa. Le regalaban las bolsas de polvorones que estaban quebrados. Lo que nosotros hacíamos es buscar entre todas las bolsas los que menos estaban quebrados, que estaban partidos a la mitad o que había alguna entera, y las poníamos meticulosamente en otras bolsas. Las cerrábamos con una vela, las bolsitas, y las vendíamos ya como polvorones enteros. O sea, a mí me daban polvorón quebrado, pero había unos que tenían a la mitad. Eso no importa que estén a la mitad, mientras no estuviera totalmente despedazado. O a lo mejor uno de los 4 venía 1 o 2 enteros. Sacaba los que sí servían, los enteros o los medios, y los ponías en una bolsa.
2: Yo nunca lo hubiera comprado.
0: Ya los vendería. ¿Por qué no? Pero ya los manosearon, ¿eh?
2: No, porque yo por ejemplo, yo hasta en las tostadas, yo a veces me tardo hasta 10 minutos buscando tostadas porque si no está rota no la agarro.
0: Ay, no seas mami. Una que no esté rota. No,
2: te lo juro que no.
0: Estás bien. Ay, doña Leito, no sé cómo aguanta este muchacho. ¿Yo que usted?
2: Pobreza creativa. Cuando quería ver caricaturas de niño, me inventé una antena con un ring de bicicleta. Ahí se mira, no le muevas. Y así, pobreza creativa, ahí se miran las caricaturas.
0: Claro, yo tengo que el señor del rancho que hizo una antena parabólica con una andadera.
1: No, esa no la platico.
0: Sí, o sea, él agarró una andadera, una de las andaderas de metal, ¿verdad? De los tiempos de Muse y del Chino, pues que eran de metal las andaderas. Entonces, nomás le quitó el asientito, o ya no tenía asientito. Y le empezó a poner una tipo red con alambre quemado y una varilla.
3: Y ahí está.
0: Y entonces él se parecía que tenía una antena parabólica. Y se agarraba mucho el Canal 4 de Guadalajara y todos esos. Se miraba más clarito.
3: Dice, mi pobreza creativa era más bien por huevón. Porque en el rancho me mandaban ordeñar las vacas. Ajá. Y como me daba hueva, lo que empecé a hacer es que ordeñaba, pero también le echaba agua a la leche para que se hiciera más rápido y terminara más rápido. Así que...
0: Pobreza creativa.
3: Creativa.
2: Pero dice, yo corto los botes de crema de plástico para sacarle con un así como un miserable todo lo que queda de crema embarrada alrededor y la guardo en otro botecito para seguir usando crema.
0: O la crema de...
2: La crema de mano.
3: Ah, pero esa no...
0: ¿Es pobreza creativa o no, eso ya es este...?
3: No.
0: Yo creo que pobreza creativa es cuando de verdad no tenías.
3: Y aparte cuando creas algo, por ejemplo acá, mi mamá, con la ropa que ya no nos quedaba, siempre hacía almohadas. Yo nunca conocí una almohada de plumas hasta que llegué al norte.
0: Era de puros tres retazos. De retazo.
1: Ay, no.
0: No, pues por ejemplo en la casa nosotros teníamos cobijas, o pues esas cobijas que eran puro retazo.
1: Retazo.
0: Pedazotis verdes, unos floreados, unos rojos y... Eran retazos.
2: De varias telas.
0: De varias telas.
1: Oh, my God.
0: Y mi jefa hacía las telas y... O sea, la cobija era de mil colores, la güey, amarillo.
1: Pero sí existían las cobijas nomás para...
0: Sí, sí existían, claro.
2: Pobreza creativa, dice. Yo me quería poner bien mamá Dolores y no tenía para el gym.
0: Para la protección.
2: Entonces...

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1: Que el que no, el que repartía tamales en Chicago, los tamales eran de soya. Y yo los probaba, tan re buenos los güeyes. Y era, no era carne, era soya.
2: Sí, de soya. Para mí es pobreza creativa la mayoría de los taqueros que parten como en ocho el perro limón.
3: ¿Para que les...
2: Es que yo voy a defender un poco al taquero, que a mí odio los cuartos de limón.
3: Sí, me too.
2: Pero ahí te va. Pero es porque también se desperdicia mucho. Uno cree que le va a echar el limón a los tacos y le echas tres gotitas, ya quién más va a agarrar esa medio limón. Bueno, está bien, pobreza creativa. Pobreza creativa, mi papá, Don Cheto, tuvo puros morros porque nos ocupaba de peones para sus tierras.
3: Oh, no más.
2: Saludos al papá de la Ferrari.
1: Dice acá, hablando de limones, cuando no había spray, me ponían limón en el cabello.
2: Claro.
1: Pobreza creativa.
2: Ahí te va una, pobreza creativa. Por eso yo tengo las axilas bien negras.
1: ¿Por qué?
2: Porque nuestro desodorante era limón.
3: Y el limón se lo...
2: El limón. O sea, tú, a ver, espérate. Ya me voy a la escuela. No, te agarraba a tu jefa un limón y te...
1: Pero le quemó, ¿por qué?
2: A veces quemaba.
3: ¿Sí? Aquí sí. También se ponía...
2: ¿Qué? No irá. No, ¿puedes, por favor?
3: No, pero para que te oliera así, cítrico.
1: Es que Giselle, su maldita pobreza es... Quería una bolsa de Hermes, pero como no alcanzó, agarró una Louis Vuitton y le puso un parche, sí, un H, güey.
3: Un caballito ahí del kitchen.
1: Dice, Don Cheto, mi canal hizo esta de pobreza creativa. Puso un puesto que según estilo Taco Bell. Y era pura carne de soya el güey, maldita.
3: ¿Pero
1: pobreza.
3: Sí sabe bien la carne de soya?
1: Sí.
3: O sea, ¿sí sabe a carne?
1: A carne.
2: A veces
1: carne.
2: Yo hago en la casa con las bolsas de soya deshidratada que vendí.
3: Ajá.
2: La pones con la curtis con limón, así como tipo ceviche, como carne tártara, pues.
3: Nunca la he
1: Dice,
3: probado.
1: A ver. Mi pobreza creativa, cuando mi hijo tenía 6 años, me separé de su papá. Y él no me quería dar manutención. Entonces, mi hijo siempre estaba acostumbrado a cenar cereal. Y como yo vivía solo y ya no podía gastar, agarraba galletas Marías y galletas de animalitos y las partía y las revolvía y le dije que ese era cereal nuevo.
3: ¡Ay, no!
1: Pobreza creativa.
2: Ah, o sea,
3: that's sad.
2: Pobreza creativa y también, pues, también con el que te dejaste hacer un baby.
3: Sí, está cañón.
2: Sí, ¿verdad? Ni también.
3: Siquiera para un cereal. Sí, está feo.
2: A ver, este no lo entendí muy bien, entonces voy a pasar a otro.
3: ¿Tú, Chino? ¿Tú no aplicaste nunca?
1: Pues ahorita la de la alberca es la más popular.
3: ¿No más esa? Ahorita. Pero de morrillo, ¿no?
1: De morrillo. Sí, pues maldita pobreza. Como yo no me alcanzaba para jugar, o sea, cuando empecé a jugar fútbol, ajá, pues todos tenían sus tacos acá, Nike, Adidas. Y a mí no me alcanzó. Yo tenía unos negros, les chafas que me habían dado. Y corté hice mis plumas así, la palomita de Nike, y se la cosí. Y ya los veías y se veían Nike, pero ya de cerca, no, hombre.
2: Esta es pobreza creativa.
1: Pobreza creativa. Traía yo mis Nike.
3: Ah, te los hiciste
1: con... Yo me los hice. Luego los pinté de blanco, bien acote.
2: Dice, pobreza creativa. Les tocó ponerle frenos a las bicicletas con una suela de guarachi vieja porque ya no tenían frenos. O sea, como que se le desgastaba el freno.
1: Ah, ese pues no.
2: Es pobreza creativa esa, viejón, ¿eh?
3: De que eso no la había escuchado, oiga.
1: Yo traía el pantalón bien roto de las nalgas y me ponía una camisa bien larga que me tapaba para jugar básquetbol, pero se me levantaba y me miraban todos y pura carcajada.
2: Ah, porque se le miraba ahí. Pero no podía tu jefa coserte el pantalón, ¿o qué?
1: Pues no sé.
2: A ver, ahí te va. Pobreza creativa. Agarraba los tachones y les borraba en la banqueta los tachos para usarlos como tenis normales.
1: ¿Qué son los
2: tachones? Esa es maldita tu pobreza. Es que era... En México, los taquetes de antes eran una pieza sólida a la suela. Ajá. Los tacones, los taquetes, pues, los tachos, los tachones, las bolitas.
3: De fútbol.
2: De fútbol. Ajá. Entonces tú los agarrabas y los rebajabas en la banqueta así, y ya los puedes usar como tenis normal. Entonces, esa es extra pobreza.
1: ¿Pero creativa. No eran bien duros?
2: Sí eran duros, pero pues nomás estabas platicando y dale, dándole ahí. Sí, hasta golea quemado. Pero hasta que lo rebajabas bien, que ya no te pueda resbalar.
3: ¿Y no era más fácil como cortarlo con una
2: pues sí,
3: o algo?
2: Sí, pero pues quién tenía también tener que estar con una sierra o algo. Sí. A ver, yo sí me aventé esa de los tachones, mi compa. A ver, Don Cheto, boleaba las botas de hule para el agua para ponérmelas para dominguear y no se notara que fueran de hule.
3: Ay, no.

0: O sea, las pintaba.
1: Sí, las pintaba para que no brillaran de hule. Entonces ya se miraban de charol. Ya se miraban de charol. Maldita pobreza de esta región, ¿eh?
0: Pobreza creativa, dijo.
1: Dice...
2: Dice, en una época se usaba mucho las medias de nylon para usar con la pollera, o sea, con la playera. Dice, no tenía ningunas buenas enteras, entonces le cortaba la pata a una y le cortaba la pata a la otra y con ese me hacía mis dos medias, dice Marcarián.
1: A ver, ¿cómo se cortaba? Una estaba rota y otra...
2: Se sí, entonces se agarraba de una pata una media o de otra pata una media y las cosía. Y se las ponía así.
1: Ah, ah, maldita pobreza.
0: Oye, pero no se le descosía, o sea, porque es súper... Es muy delgadito, ¿no?
2: Pues sí, pero ya ves.
3: A ver, ¿esa será pobreza creativa? Como no tengo dinero para agarrar un abogado de inmigración, me aventé unos cursos de licenciado de inmigración para renovar mi DACA.
1: Está bien, pobreza creativa. Dice, Don Cheto... Mi jefa compraba cada venía de obispo pollo rostizado y nos prohibía tirar los huesos. Mi mamá los guardaba, los recocía, les echaba arroz y ya comíamos el puro caldito con arroz.
0: No manches, ¿cómo? Sí, ¿con cómo el hueso no? Ya.
1: Claro, chupado. El bone broth.
2: Sí, pero chupado de los demás.
1: Bueno, ahí no sé si lo chupaban, a ver, déjame preguntarle.
2: Dice, pobreza.
1: ¿Qué tienes? Es saliva de la familia.
2: No, pobreza creativa. Echábamos un carbón en agua y metíamos la ropa negra, que ya estaba toda ceniza y caspeada para volver a agarrar color.
1: ¡Ah, wow!
0: ¿Pero no es tóxico eso?
1: No, ahí les va una. Ustedes cuando tengan una ropa negra que ya esté bien descolorida como panza de burra, ajá, lo que va a hacer es lo siguiente, iré. Va a agarrar tinta azul de las que venden tinta azul. Tinta azul la va a disolver en agua. Unas 3-4 gotitas de tinta azul, la pone en atomizador, le da la playera negra, la prenda negra, y luego la seca con pone un trapito y le pasa la plancha y se vuelve a poner negra. Tinta azul.
0: Mire.
1: No, júntate conmigo y te enseño varios trucos.
0: Wow.
1: Dice. A ver, esta está más pobreza creativa. No, es que esa es más bien como maldita pobreza. Porque una cosa es la creatividad que te da la pobreza y otra es ya totalmente maldita pobreza.
0: ¿Pero cuál está peor?
1: La de maldita pobreza, por ejemplo, es no tenía zapatos y entonces tenía yo que raspar los tachones para que esos fueran mis zapatos de vestir. Esa es maldita pobreza. Pobreza creativa es la del gel.
2: Pobreza creativa. Cuando se empezaron a utilizar los pantalones rasgados y con hoyos, yo agarré mis pantalones viejitos y todos los rasgué. Pobreza creativa. Y además los descoloraba con cloro de algunas partes para hacer figuras para verse a la moda.
3: ¿Este es pobreza creativa o de tiro maldita pobreza?
1: A ver.
3: Empecé a jugar fútbol y como no teníamos para espinilleras, me ponía revistas.
0: Ay, no, güey.
1: Pobreza creativa. Es las dos, maldita pobreza. A ver, esta es maldita pobreza, era. Nosotros siempre queríamos cereal con leche, pero no teníamos para cereal con leche. Lo que hacía mi mamá era agarrar unas tortillas, las ponía a tostar, cuando ya estaban duras, las quebraba y les echaba azúcar encima. Y ese era nuestro cereal con leche.
0: Oh, con la leche.
2: Es maldita pobreza.
1: Es maldita pobreza. ¿Pobreza? Agarra también una tortilla, la pones en el comal hasta que se dore, hasta tostada, pues, una tostada. La avientas en un plato, tres, cuatro tostadas, les echas unas dos, tres cucharadas de azúcar y ya le vacía la leche y ahí está. Cereal. Es maldita pobreza, ¿verdad? Sí. Maldita pobreza.
0: Sí, está cañones.
1: Ahora, la creativa es tu jefa, pero es maldita pobreza, ¿verdad?
0: Sí, pues ella trató de resolver.
3: Tenemos que ir a corte, viejo.
1: Dice Chino, dice Horacio, yo pinté de blanco mis tachones porque el Cuauhtémoc blanco los traía blancos y pues yo no tenía unos tenis blancos, así que los pinté con...
3: Sí, le digo que con así nugget, yo también, con nugget, con todos nugget blancos. Blanco, órale. Y la paloma negra de Nike.
1: Ya trae los tachones de Cuauhtémoc blanco. Regresamos.
0: Ay, las otras.
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6: Estos son tus tips de la hora del tráfico. Si te preocupa encontrarte con tráfico pesado durante tu recorrido, toma tiempo antes de salir para establecer una ruta alternativa en tu GPC. Evita las horas pico y los lugares conocidos por la congestión. Esto te ayudará a ahorrar tiempo y reducir el estrés en tu viaje. Estos fueron los tips de la hora del tráfico. 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

0: ¡Buenos días! 48 después de la hora, estamos en vivo.
1: 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Ahí vamos a estar, de 12 a 6.
0: Que se sepa que se va a dar el carro a la mamá presente y para que lleve a su jefa. Ok, también nosotros tenemos evento Chinampa, el día domingo 17 vamos a andar por allá en la gran apertura de una nueva tienda por allá en Bakersfield. Vaya a ver al Chino y a Don Cheto y al Chino. ¿En dónde, Chinampa?
2: Se llama Fiesta Market, 3600. ¿Cómo diría? Stein Road en Bakersfield. Allá nos vemos. A partir de las 2 de la tarde, el domingo, allá nos vemos.
0: Allá nos vemos, Chinero.
2: Llevamos el show mágico.
0: Cómico, mágico, musical.
2: De Don Cheto.
0: Don Cheto y el Chino.
3: Todas las chavas se van a volver locas de ir a verlos. Se van a volver locas
2: con el Chino. Y para los vatos, llevamos a la socia.
0: Hablándolo por lo que. Entonces, para que vaya la raza ahí de Bakers y Ranchos Circunvecinos este domingo 17, la gran apertura de.
2: Se llama Fiesta Market.
0: Fiesta Market y carnicería y marqueta. ¿En dónde? ¿En la Stein?
2: 3600 Stein Road en Bakersfield.
3: ¿Vas a cantar tu éxito?
0: ¿A qué hora, Chinel?
2: A partir de las 2 de la tarde, señores.
0: ¿Vas a cantar tu éxito? Que dice así. Te hago la

0: No, yo perdono, le Dios, no soy. No. $2,500 y te la hago.
1: No, nomás tiene que verse como morra, porque no va a ser que así, así parejo, no.
2: Cántala ya.
1: Hay una morra que sigo en Instagram que está.
2: Ay, es.
1: Un niño o niña, está re bien.
2: Niño
1: niña.
2: No,
1: no, no, ¿por qué? Cosas, pues la ves como pato. Morra.
0: A ver, China.
2: Ella.
0: Es que sale sensualidad, ¿verdad?
2: Okay.
0: Yo soy el chino, todo me embona, me gustan las morras, pura sazona.
1: Le gustan las morras, pura sazona.
0: Pura sazona.
1: Me gustan las morras, pero que hay pura sazona.
0: Pura sazona. Quiero jovencitas que hay pura sazona.
1: Pura doñita.
0: Pura doñita. Era.
1: La Gisela goza.
0: Goza, no me está nomás. Esta es las que le gusta que
1: arda
0: la casa de enfrente, aunque queme la de ella.
2: La neta, sí.
0: Dándolo por lo claro. Bueno, ya nos andamos yendo, entonces, bueno, nomás no yendo, desconectando de YouTube y de Estrella TV, que nos hace el gran favor de pasar este programa todas las mañanas para que corra la voz. Digo, ya tenemos un año aquí, pero pues que corra la voz de todos modos.
1: Así es.
0: Y pues nada, buenos días para todos, buenas tardes también. Gracias por sintonizarnos. El domingo, el carro se regala este domingo.
1: Este domingo.
0: ¿En San Bernardino?
1: En Riverside.
0: En Riverside, perdón. Gran Touch de Riverside.
1: Ahí va a estar mi amigo Jorge Barrera, van a estar todos los locutores de la estación local de Los Ángeles y vamos a llevar muchos premios y regalos, música, diversión, de 12 a 6.
0: Va, y nosotros vamos a andar con nuestro show cómico, mágico, musical del Chino y Don Cheto, mejor conocido como Tintán y Marcelo, ¿verdad? Tintán y Marcelo, Viruta y Capulina.
1: Así es.
0: Estaría bien hacer un show de Viruta y Capulina y tú, Chino.
1: Cabe destacar y agradezco a la gente de Riverside, de Bakersfield, que nos invitaron a todos. Lo que pasa es que Giselle y yo tenemos que irnos a Disney. Transmitimos el lunes desde Disney. Y además teníamos ya lo del carro.
0: Yo también iba a ir a lo del carro. Ya le había dicho a Jorge que sí se armaba, pero ya se me había olvidado totalmente que cayó en la fecha de
1: Bakersfield.
0: De Bakersfield, entonces pues vamos a tener que ir a Bakersfield, lo cual nos da mucho gusto de ir por allá a saludar a la raza de Bakersfield, que se porta muy bonito.
1: Mamá Luchonas 4x4, allá nos vemos. Jóvenes solteros, de todo allá.
0: Hasta vatos.
1: Vayan. Niños, niñas, pero así niños, vatos, no.
0: Niños, niñas, ¿qué es niño y niña?
2: Pero es que es la misma cosa, Chino, o sea, ¿cómo dices que vatos no, pero niño y niña?
1: Pues que la ves como morra, pues, o sea.
0: Chino, vas a terminar de volteo tú, por favor.
1: No.
0: Está muy bonita tu playera, Chinel. Muy perra esa, hola, Petiota.
1: Hola, que es el vato que me mandó.
0: Hola, Petiota. Bueno, ya nos vamos, Ferrari, nos vemos, hija.
2: Adiós.
0: Wow, qué huevonata.
2: Ay, sí. Ay, la neta sí estoy, ¿eh?
0: ¿Por qué?
1: Es que estuvo
0: en la florería.
2: Sí, ya hasta me tomé mi energy drink. Muy temprano.
0: No funcionó para nada funcionó, Ferrari, te quiero decir que no la compres más, ya no funcionó. Nos vemos, familia, los quiero mucho. Feliz lunes para todos, el día de las madres, ojalá se le hayan pasado bonito, que le hayan dado su regalo a su jefita allí, si no, pues un recuerdo de todos modos bonito, hasta donde quiera que se encuentre ella, que desde allá, desde donde se encuentre, lo sigue cuidando y protegiendo y regañando desde allá.
1: ¿Qué le regalaste, Tomás?
2: Varias cosillas.
0: Yo la neta quiero que me feliciten, porque les voy a contar mi acción perrona.
1: A ver.
0: Y con esto me despido. Me levanté el domingo y vi que Carmela iba a lavar los trastes. Y le dije, mi amor, no. Deja ahí. Hoy es tu día.
1: Ok.
0: Mañana los lava.
2: ¡Oh!
0: Los quiero mucho, familia.
2: ¡Ay, no los lavo!
0: Deja ahí. Hoy es tu día. Mañana los lavas, mi amor.
2: No. ¿Qué pasado?
1: Hoy no toques nada.
2: ¿Qué pasó?
0: Déjalo hasta mañana lunes.
1: Bien.
2: Ay, no.
1: Mi ídolo.
2: No.
1: Como debe de ser. Hagan un postre, amiga. Sí, un postre de Don Cheto.
2: No lo puedo creer.
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1: Oiga, familia, pues si no saben quién soy, mi nombre es Cristian Nodal y vine a cantarle algunas canciones como esta que dice: de los besos que te di, mi amor.
2: Pero Cristian Nodal no es de Michoacán, señor. ¿Novedad? No.
1: ¿Cómo estás, Giselle Bravo?
2: Muy bien.
1: Oda, petiota. Preséntanos a tu amiga, ¿qué digo amiga? Hermana, que controla todo esto.
2: Y vecina.
1: Y vecina.
2: Vecina, porque estamos a 5 minutos. Es la chica Ferrari, señor, nada más y nada menos, desde Zacatecas para el mundo, primera generación, pero aún así cuenta todavía como zacatecana, la Ferrari.
1: A ella le gusta ir a su rancho.
2: Sí.
1: A ver si agarra algo. Hasta ahorita no ha caído nada, pero la
3: esperanza es eso es todo.
1: Hablándolo por lo general. ¿Cómo estás, Ferragamo?
3: Good morning, ¿cómo estás?
1: Ando y fai. Very good, very good, very good. Ya le damos la bienvenida también al locutor, conductor, ¿quién? Productor y todo lo que acabe en or, el chinor.
4: Menos mamá, pero todo demás sí. Oiga, ajá. Y ahorita que está hablando con la Ferrari, déjeme le digo,
1: Dime.
4: Y ya casi es mi hija, Ya, yo ya tengo florería.
1: ¿Por qué?
4: Porque ayer fui a la florería.
1: ¿De la Ferrari?
4: De la Ferrari.
1: ¿Y qué te dijo la
3: Ferrari? Oh, my God.
4: Y conocí a su jefa. Me dice, estás muy guapo.
1: Estás muy guapo.
3: Sí, señor. Y yo volteo y dije, ay, mamá, no caigas.
1: Es que si eres guapo, chino. El que lo niegue, it's hating.
4: Porque
1: bro.
4: Me dijo, no, yo te veo que estás más gordo. Te ves muy bien en persona. Te ves mejor.
2: Oye, Ferrari, pero creo que tu mamá ya no traía sus lentes, ¿verdad?
3: No.
1: A mí me tocó andar con chinampa y luego, noto cómo alebré estar ganado. Tengo que reconocérselo al perro, mendigo.
2: Pero de la tercera edad.
1: No, eso sí, pero alborota ganado.
2: Porque también mi abuelita dijo, Fue la última vez que vino, que dice mamá que te vio en la tele, dice, pues el chino no es feo.
1: ¡Ahora, ando con todo!
2: ¡Está mal, abuelita! ¡Está mal, abuelita!
1: Yo siempre les he dicho que Chinampa no es feo.
2: Ay, no, pero
1: me critican.
4: Ahí voy, siempre,
1: mira, entre guapos nos reconocemos.
4: No lo sé. Mire, ya me envié, viejo.
2: Ay, no.
4: Ya me vi con florería y con. Ya tengo y bañario en Guadalajara. ¿Y?
1: Bien, chinete.
3: Ay, no, chino.
1: Dice, a ver, vamos a ver, Vic Little Secret. Estoy hablando con mi exnovio, Don Cheto. Él me ocasionó un colapso mental que tuve que ir al hospital. Pero estoy hablando otra vez con mi ex. Ay, hija, a ver, cuéntame más, porque...
2: Tell us more. Porque nos gusta el chisme.
1: Pero, ¿por qué volver? A ver, dice, ya me escribió más. Gracias, dice. Por ocasionó un colapso mental que no me apoya y que no me trata bien. Esta vez ya le hablé de él a mi familia, según yo, para no regresar, pero me está convenciendo otra vez.
2: Oh. Damn, girl. O sea, con un güey que le hizo colapsar mentalmente...
1: Tenemos que decirle que, ¿cómo se dice?
2: Que no caiga.
1: Pues que se acuerde pues de las cosas. Ya, nomás.
2: Acuérdate los mal momentos que te hizo pasar. No porque ya lo dejaste de ver tanto tiempo, ya por arte y por obra del Espíritu Santo ya cambió mi compita, claro que no.
4: Sí cambia, ¿no?
2: Digo, claro que no.
4: El tiempo ya maduró.
1: Ay, pero ¿hace cuánto que sucedió lo del colapso mental?
2: Vato manipulador, que te trató mal y todo eso. Pueden pasar 5 o 10 años y sigue igual de enfermo.
1: Eso sí.
2: No cambia.
1: Mira, el otro estaba viendo, ¿quién sabe qué? Que decía, yo sé que esto no es dar consejos, ¿verdad? Pero que decía, haz una lista cuando lleguen esos momentos de que tú dices, ay, pues voy a volver con él, voy a volver con ella, y que debes de hacer una lista de las cosas, mira, dice por acá. Una persona que se fue de tu vida, dice, haz cosas. Primero, abandona la búsqueda. La voy a leer porque lo guardé, porque en algún momento dije, me va a servir para un programa.
2: Sí.
1: Pero hoy creo que es el gran momento y sirve que antes de irnos al comercial, te lo dedico a ti. Dice, número uno, abandona la búsqueda de las razones por las cuales esa persona se fue. A tu mente le encanta que hables y teorices sobre lo que esta persona hizo y no hizo y por qué. Es una manera artificial de sentir que el vínculo sigue vivo. Número dos, haz una lista de los aspectos negativos de esa persona. Cuando alguien que amamos se va de nuestra vida, es como cuando alguien se muere. Recordamos nomás lo bueno. Y se nos olvida lo malo. Así generamos, ¿qué? Una imagen que no es real, una imagen irreal de la persona. La ponemos incluso en un pedestal. Así que ayúdale a tu mente a humanizar a esa persona y recordarla de un modo objetivo, no malo, no más objetivo, para que te des cuenta de que no todo era perfecto y que hubo una razón por la cual
2: te fuiste.
1: Esa persona se fue y tú te fuiste y lo sacaste. Y termina con la posibilidad de una vuelta. El hecho de esperar de que la persona cambie de opinión o cambie de formas de ser y regrese, te quita a ti una libertad. Entonces, yo creo que más es el miedo a la nueva vida, que está a esta nueva vida que puede estar sin él.
2: Sí.
1: De mi compa. Pero me gustó mucho la número dos, que es haz la lista de aspectos negativos de esa persona, porque lo más seguro es que se te hayan olvidado. Fíjate tú cómo entraste al mensaje. Yo no voy a decir nada que no me hayas dicho tú. Tu mensaje fue así: buenos días, Big Little Secret. Estoy hablando con mi exnovio que me mandó al hospital por ocasionarme un colapso mental y que no me apoya y que no me trata bien.
2: Y ahí sigues.
1: Así empezaste, tu hija y yo.
2: Ay, no.
1: Yo nomás te voy a decir una cosa. Sí, la clásica del rancho, ¿verdad?
2: Sí.
1: Si vuelves con ese vato y te la vuelve a hacer, a mí no me estés hablando.
2: Sí. Sí.
4: Nomás no llores.
1: A mí no me estés hablando, ¿qué? ¿Qué es qué?
2: No cambian.
1: Regresamos ahora sí
4: conmigo. Y tengo una puercota.
1: Ahorita regresamos.
2: Ay, Dios.

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1: Al aire, sototote, señores. Estamos en esto que es Big Little Secret. Chino, vamos contigo.
2: Dice por acá esta morra. Chinona. Obviamente no digas mi nombre, pero mi esposo y yo llevamos a nuestros hijos a la casa de mi suegra para que pasaran la noche y despertaran con ella el 10 de mayo. Ah, pero era plan con maña porque nos fuimos a hacer un trío. Y si mi suegra se enterara, no, hombre, nunca me los cuidaría.
1: Ah, cochino. O sea, ellas dijeron para que despierten con su abuelita, pero lo que ellos traían entre manos...
2: Pues fueron a hacer un cochinero.
1: Eso fue la ¿quién mandó un mensaje? ¿La mujer? Ah, mira, qué diantre.
2: ¿Trío con qué? ¿Con otro vato o con otra morra? Ver,
1: pregúntale, chino.
2: Bueno, está escuchando.
3: Ay, también mi amiga tan tierna con la abuelita. Ay, para que despierten en lugar de decir, para yo despertar con mis criaturas. Claro. Ay, con la suegra. Sí, que, ay,
2: y
3: qué
2: ella
3: linda.
2: Despertando con un tercero.
3: ¡Qué adorable!
4: ¡Ay, qué
3: sweet! That's so thoughtful of her.
2: Ahorita a ver qué. Bueno, si contesta, está escuchando, cuéntanos, ¿fue él o ella?
1: Sí, ¿qué mal entró ahí al Kitty? Hablándolo por lo claro. ¿Qué

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1: Y otra morra, pero llega un momento donde sea tu esposa y otro vato.
2: Y vas a tener,
1: que entrarle.
3: ¿Quieres invitar a Chinampa?
1: Ah, pues le entramos, pues aquí no soy Dios para perdonar.
4: Insisto, si van a meter otro hombre, a mí me parece que el hombre ya no le hace Jesús al tequila.
2: Sí, pero it's only right que si es un vato que a fuerza quiere tríos y cosas de Artametca, también le toca a ella y le atore mi compita, porque si nomás va a ser para su lado, pues no estaba como que muy equitativa la cosa.
1: Dice esta morra, mi big little secret es que tiré rata, viejo. Tiré rata donde trabajo, porque todos se la pasan robando billetes. Y me di cuenta y los caché. Y la neta le dije a los patrones y ya sentenciaron a varios. Y nadie sabe cómo se enteraron, porque según ellos todo estaba bien bajo el agua. Y yo tiré rata, la neta, porque hicieron órdenes cobrándolas a mi nombre. Y la neta no. Dije, ey, ey, ey, están haciendo dinero con mi nombre, bye, bye.
3: O que tiró rata, pues, porque andaban con... ¿Pero por qué? Porque... Es que, mira, hay una situación aquí. Esto es para todos los que hagan tranzas.
4: A mí también, si me involucran, yo también tiro rata.
3: Sí, espera, ahí te voy a decir una cosa. Te voy a ¿sí? poner un ejemplo en lo que voy a decir yo con lo de las tranzas. Si yo veo que el Chino y Zahid están haciendo tranzas, sí. Y yo ya me doy cuenta, ustedes son los que tienen que acercarse a mí y ni modo van a tener que hacer parte del...
2: Del CAT.
3: Del CAT, ofrecerme, sí. Porque si no...
2: Su silencio va a costar.
3: La mayoría de las veces los vatos saben que alguien más sabe y como no quieren compartir el cake, ni modo, camarada, van a tener que ofrecer y compartir el pastel al vato, ni modo.
1: Pues sí.
3: Porque, ¿por qué voy a echarle rata yo a Zahid y al Chino? Así siendo sinceros, ¿por mi moralidad impoluta? ¡No! ¡Porque no me hacen party!
1: Claro.
3: ¿A huevo? No, no por moral, o sea, lo debería hacer por moralidad, sí. Por ética, por profesional, sí, pero la verdad no. Ah, ¿qué tan? Esto haciendo leña, y yo aquí como el Chinito nomás mirando. No, señores, rata, por eso les voy a poner rata, porque no invitan, güeyones.
2: Ay, o sea que usted también perdería la moral ahí.
3: La verdad no sé, pero estoy hablando así como... pensamiento general, ¿verdad?
4: Pero además, a ver, yo en mi caso, yo por ejemplo, yo no porque me incluyan, pero si ya me van a involucrar
2: van
4: a mí.
2: ¿Me van a embarrar?
4: ¿Me van a embarrar de que hasta sacan cosas a mi nombre?
2: Sí.
3: No, pues ahí está.
2: Te tienes que defender porque al rato.
1: Sí, pues sí, si no lo sabes, manchado tú y tú ni en cuenta.
3: No les tienes que decir, hey, están sacando cosas a mi nombre para hacer unas tranzas, vato, no crees.
2: No, pero preferible para no quedar mal tú y de que te vives el que tiraste rata, mejor te quedas callado y tú nomás abordas el problema y ya nadie supo, como dice esa persona, que nadie supo de dónde vino el trancazo.
1: Ahí le va otra. Mi vato hace dos años me puso el cuerno. Lo que él no sabe es que yo ya ando hablando con otro muchacho que conocí hace tiempo en el trabajo.
2: Tracas.
3: O sea, pero sigue con el que le puso el cuerno.
1: Sí. Yo creo que sí.
2: Okay. O sea, pero su ya... vato le puso el cuerno y años después ella como que ya encontró manera de vengarse y ahora ya
1: encontró a alguien para decirle hola, bebé.
4: Vengativa la muchacha.
1: El trío fue con otra mujer, ya contestó.
3: Ándele pues, güeyonis, al rato que luego digan, ahora te toca a ti, no van a estar dando lata ahí,
1: Mi compa se achinó, no te achinaste, te voy a explicar por qué no te achinaste. Dice, buenos días, China Nation, me estoy achinando como el maestro macho alfa del chino. Tengo mi nalguita aparte, y el día de las madres le ordené sus flores de 800flowers.com. bonitas y con su respectiva gift card Starbucks. Y a mi vieja le compré nomás unas flores de la Walmart. Dije, no, espérate, yo no hago eso, no.
4: O sea, él sí engaña, pero él no manda flores al amante porque no, él prefiere que el amante lo mantenga también.
1: Claro, no, a la mujer compra también sus flores de 800flowers.com, no seas manchado. ¿Cómo no mate? ¿Cómo? Ay, no está chido, ay sí. Si andas de canijo está bien, pero pues tiene que ser parejo, ¿no?
2: No está bien.
1: Pues, ¿cómo que no?
2: ¿Cómo que está bien?
1: ¿Cómo le vas a comprar a tu morra una chafona? No, sáquele para las dos del mismo precio. Yo digo.
2: Digo, va tolgaza. Con trabajos puede con una niña tener contenta a la esposa en la casa, pero si anda acá de...
4: ¿Para qué
2: edad?
4: Una esposa si ya está enamorada.
2: Típico ese. Típico vato que...
4: A ver, si ya está... A ver,
2: ahí va
4: para todos, incluido para el chino. Si ya estás enamorado del amante, ¿qué haces con tu mujer?
2: Sí. Deja que tu mujer ya sea feliz con otro, en lugar de estés ahí perdiendo el tiempo.
3: Sí, pues, vale.
4: Y haciendo perder el tiempo a la gente.
2: A lo mejor también ella ni es feliz contigo y mira.
3: A lo mejor va a decir, ay, qué bueno que me dijiste tú. Sí.

0: Exacto.
1: ¿Yo por qué me quiero salir de la casa? ¿Ustedes me quieren correr o qué, güey?
2: ¿Sí? No. Tú
0: estamos
2: no
0: te hablando
2: sales,
0: general.
2: Tú no te sales nomás porque no has de tener feria, si no te has de haber salido.
1: También.
2: No diga. No, güera, el chino te ama a su modo. Te ama,
3: el problema es ese, su modo.
2: A su modo. Bueno, ahí está lo de la Ferrari, ya dice que ya nos tenemos que ir a correr cosas, así que ahorita regresamos, señor.
0: Estaba bueno el drama.
2: Está bien bueno el drama, ¿verdad? A ti te encanta el drama,
0: me
2: ¿verdad?
0: Me encanta.
2: You love drama.
0: I like drama. 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

0: Efectivamente, señor, nos retiramos, pero como es inicio de semana, pues mañana amenazamos con regresar.
1: Mañana amenazamos con volver, y quiero recordarle a toda la gente que tiene todavía esta semana para irse a inscribir a Nissan of Orange o Nissan of Redlands. 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
3: Vámonos, señor, y recordándole a la gente que nosotros el domingo tenemos una cita en Bakersfield. 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
2: Órale, pues nos vemos, Giselo, nos vemos.
4: Bye. Adiós.
2: Hasta mañana, los quiero mucho.
5: Muchas gracias por escucharnos. Si no les gusta, díganos. Al cabo, en este programa, nada más se hace lo que diga el viejillo bofón. Hasta mañana. 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
1: ¡Échale! ¡Así merito! Sigue disfrutando más de la 94.5. Ya en tu rico y delicioso lunes, principio de semana. ¡Hey! Ay, ay, ay, 11 de mayo del 2026. Para los que andan perdidos, pues. Ay, qué rico calorcito. Imagínate nada más, ¿no? Después de la última semanita pasada, ¿no? Ese friazo y hasta lluvia. Y ahora, mira. Ay, ay, ay, hombre. Pero es que así es mayo, hombre. Siempre la segunda semana se pone al millón y pasadito. ¡Ey! Me he de volver profeta. Ay, sí. Dale, pues, Bueno, aquí te voy a andar acompañando hasta las 3 de la tarde. Con la buena programación y música de la mera mera, La que buena. Y vete preparando porque ya te traigo información de esta gran promoción que se viene por acá, El Golazo 2026. ¿Y dónde vamos a estar este fin de semana para que tengas la oportunidad de participar y llevarte tu playerita de México? Ay, ay, ay, y eso y mucho más, pero bueno, ahí te lo voy desglosando más adelante. ¿Aquí por dónde? Por la mera mera, la que buena. Dale play, ingeniero. Y buenos días, pues. Échale. Esto es todo, Bronco. Ay, ay, ay, vale, pues. Ahí te abro una invitación para que nos sigas en las redes sociales, Búscanos como Qué Buena Reno en Facebook e Instagram. Y de pasadita, búscanos también como El Show de MJ en Facebook, Instagram y ahora en TikTok. Ándale, pues. Buenos días. ¡Hey!

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Ándale pues, vete preparando porque esta promoción que se viene ya está al millón y pasadito. ¡Ey! ¿Por qué? Porque vamos a andarte regalando esos boletitos, para que tengas la oportunidad de disfrutar de este partido que se viene ya, ¿no? Bueno, son varios, ¿verdad? Pero tú vas a tener la oportunidad de estar en uno de ellos, en el cual, pues, tendrás la posibilidad de disfrutarlo en vivo y a todo color. ¡Ey! Para que puedas saber si tú quieres transmitirlo en tus redes sociales o como gustes, ¿verdad? Puedes llevarte un invitado más también. Y claro, disfrutar la intensidad del fútbol y el momento del golazo. Sí. Bueno, te irías a disfrutar del partido de Estados Unidos contra Turquía, que va a ser este 25 de junio en Los Ángeles, California. Ay, ay, ay, Bueno, ¿qué es lo que tienes que hacer para poder saber cómo puedes participar y ganarte tus boletitos? Bien fácil y sencillo. Nos tienes que acompañar a este super control remoto, el primero que tendremos de varios durante este mes de mayo, en el cual ahí te vamos a decir cuál es el procedimiento, los pasos a seguir para poder participar y ganarte estos boletitos, ¿eh? Además de que también, pues por irnos a visitar, también tendrás la posibilidad de ganarte tu playerita de la selección mexicana. ¡Hey! Y un baloncito de fútbol que está al millón y pasadito. Así que espero verte próximamente en nuestro primer supercontrol remoto del Golazo 2026, que se llevará a cabo ya este fin de semana, ¿eh? 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Ahí para que lo pongas en la agenda y ojalá nos puedas acompañar. 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Ahí te va la dirección para que le apuntes y puedas llegar con nosotros y disfrutar de este super control remoto del Golazo 2026. La dirección es el 414 Sur Rock Boulevard aquí en Sparks. Así que ahí te esperamos con mucho gusto para que tengas la posibilidad de ganarte tus playeritas, y de paso también participar para poderte ganar esos boletitos que van a estar al millón y pasadito. En palabra feliz, ¿no? Favorita del día de hoy. Pero bueno, espero verte por allá y claro, disfrutar de este supercontrol remoto que va a estar al millón y pasadito. ¿Cuántos llevo ya? Como unos 5, fácil, y disfrutar de la fiebre del Golazo 2026, ¿va? Bueno, ahí está el primero de varios que vienen. Más adelante te voy a compartir el otro donde también estaremos, pues prácticamente también este fin de semana, Órale pues, vámonos con más, aquí por la mera mera, la que buena, chale primo, que siga sonando con la buena música de la 94.5.

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pasadito, ¿eh? Ahí el viernes en GSR Casino. Ahí con los cadetes de Linares. Y claro, los huracanes del norte, que estuvo el millón y pasadito, ¿eh? Si estuviste presente, espero que te hayas gozado, disfrutado el millón y pasadito. Ahí si no te vi, pero me viste y no me saludaste, ¿qué pues? ¡Tú acércate, hombre! Ahí saluditos a las amistades que vimos por ahí, hombre. A los que sí pude mandaros saluditos, ¿eh? Ahí a los que se acercaron a platicar un ratito. Un placer. Ahí está, ¿eh? ¡A nuestros felices ganadores, hombre! Eso es todo, hombre. Ahí saludos para el pariente Jorge, que anduvo ahí con nosotros viviendo la experiencia VIP desde el balcón. ¡Ay, sí, eh! Vale, pues. Bueno, ahí pendiente porque se vienen más promociones buenas, ¿eh? Claro, y también el menú que tendremos para este fin de semana con nuestros amigos de Millennium Entertainment y Millennium Nightclub, ¿eh? Así que pendiente para tu oportunidad de participar. Y claro, más sobre esta gran promoción del Golazo 2026, donde también estaremos este 17, ¿eh? Para que no te pierdas la oportunidad de ganarte tu playerita de la selección mexicana. Y claro, esa oportunidad para ganarte tus boletitos, ¿eh? Ya te cuento más adelante en esta hora, en tu hora de lonchecito, aquí por la mera mera, la que buena. Ya tu rico delicioso el lunes, principio de semana, 11 de mayo del 2026. Para los que andan perdidos, pues. ¡Vámonos con más! ¡Dale, ingeniero! ¡Eso! Una del recuerdo. ¡Ay, ay, ay!

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99.5, ándale pues, y te abro la invitación para que no te pierdas este super control remoto, del Golazo 2026, que va a estar espectacular, ya que por cortesía de nuestros patrocinadores tendrás la oportunidad de ganarte unos boletitos para ir a disfrutar del partido de Estados Unidos contra Turquía este junio 25 en Los Ángeles, California. Claro que sí. Bueno, ¿qué tienes que hacer? Tienes que acompañarnos a estos supercontroles remotos que tendremos para que puedas saber cómo te vas a ganar tus boletitos. Además de que también, bueno, te vamos a consentir porque tendrás la oportunidad de ganarte tus playeritas de la selección mexicana, ¿eh? Claro que sí. Y esos baloncitos de fútbol, ¿eh? Ahí al ratito vamos a subir en redes nuevamente la playerita que te vas a poder llevar, ¿eh? Bueno, así que nos vamos a estar viendo por allá. Este viene siendo dominguito, ¿no? El segundo supercontrol remoto de este fin de semana. 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De 12 a 2 de la tarde en el 2536 Sutro Street, suite número 1 aquí en Reno, para que te des una escapadita, pases por tu playerita y también puedas registrarte, ¿no? O saber cómo le vamos a hacer también para que te puedas ganar tus boletitos de este super partidazo Estados Unidos contra Turquía. ¡Ey! Va a tener su chiste, ¿eh? Así que ahí nos vemos este rico y delicioso dominguito, ¿eh? 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Bueno, y para disfrutar del Golazo 2026, vámonos con más aquí por La Mera Mera, la que buena.

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Sigue disfrutando más de la 94.5, ¿eh? Vámonos con más. Échale, Junior H, el hijo mayor, sonando aquí por la mera mera. ¡La que buena!

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0: Punta 5. Ya la una y pasadito, ¿eh? Órale, pues. Rico, delicioso. Lunes, principio de semana, 11 de mayo del 2026. Para los que andan perdidos, ¿eh? ¿Cómo te la estás pasando? Espero que, como digo por acá, al millón y pasadito, ¿eh? Órale, pues. Bueno, vete preparando porque más adelante ya te traigo información de estas promociones que tenemos. Se vienen buenas con el golazo 2026, ¿eh? Y claro, oye, por cierto, una actualización, la cual tengo que compartir contigo más adelante. Cada vez que te ganas un premio por acá y tienes que venir a recogerlo, han cambiado los horarios, ¿eh? Ey, para que puedas pasar por acá a la oficina. Pero bueno, ya te platico más adelantito, aquí por la mera mera, la que buena. ¡Vámonos con más!
1: See you.

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sigue disfrutando más de la 94.5. Fíjate que por acá nos encargaron los de las oficinas, que le avisáramos ahí a nuestra gente que se ha ganado algún premio o está por ganarse algo más adelante. Bueno, la entrega de los premios ya estará disponible por acá de lunes a viernes, de 9 de la mañana hasta las 3 de la tarde, ¿eh? Ya pueden venir también entre las 12 y las 2. Ya ves que por acá tomaban lonchecito a esa hora, ¿eh? Y luego ahí acá su servidor tenía que bajar también, abrir la puerta. Bueno, ahí de repente me tocó una otra ocasión. Y si no me tocó contigo, bueno, ahí ya no nos vamos a tener que preocupar, ey. Porque ya de 9 a 3 de la tarde, acá bajito en la oficina, va a haber alguien quien se encuentre para atenderte y puedas venir a recoger tu premio o algo pendiente que tengas por ahí. De 9 de la mañana a 3 de la tarde, de lunes a viernes, ¿eh? Vale, pues. Y ya, pues claro, ¿no? Estarán cerradas las oficinas, días festivos y... Ah, sí, y que agradecen por su comprensión. Ahí está, ¿eh? Órale, pues. Bueno, es el nuevo horario que tienen por acá en la oficina, en los estudios de Lotus Radio y la familia. ¡Qué buena, eh! Órale, pues. Ahí ya pasamos el mensajito, con mucho gusto. Y mientras tanto, nos vamos con más aquí por La Mera Mera, la ¡qué buena! ¡Hey!

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104.5 y te abro la invitación para que nos acompañes a este primer super control remoto, donde estaremos ahí con nuestros amigos de Feel Good Insurance LLC. Anda pues, claro, porque estaremos llevando a cabo este pues gran promoción, ¿no? 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Órale, pues el primero de seis. ¡Vámonos con más!

la 94.5, En Truco y Delicioso, lunes, principio de semana. Anda pues. Ya a las 2 y pasadito, Vete preparando porque en esta hora ya te traigo más información del Golazo 2026, donde más vamos a estar este dominguito, Y claro, el estreno del día de hoy que no puede faltar aquí por la mera mera. La que buena. Órale pues, Estás en compañía de tu compita, tu compa MJ, aquí contigo hasta las 3 de la tarde. Ahí te abro la invitación para que nos sigas en las redes sociales, Búscanos como el show de MJ en Facebook, Instagram y ahora en TikTok. ¡Arre pues! ¡Que siga la buena música! ¿Aquí por dónde? ¿Por la mera mera? ¿Cuál? ¿La qué?

0: combinación correcta. 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
2: Estos son tus tips de la hora del tráfico. Usa tus espejos para monitorear las áreas alrededor de tu carro. Voltea tu cabeza para revisar tus puntos ciegos antes de cambiar de carril o incorporarte. Usa la distancia del carril de aceleración para incorporarte con seguridad en el tráfico. En carriles estrechos, asegúrate de mantenerte en el centro de tu carril y no te apresures. Estos fueron los tips de la hora del tráfico. Soy tu amiga Mayra, informando para La Qué Buena. 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Maneja con cuidado.
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Ay, ay, ay, órale pues. Bueno, este golazo 2026 se va a poner, como digo yo, al millón y pasadito. ¡Vámonos con más!

agárrate, porque ya te traigo el estreno musical del día de hoy. Así es. En esta ocasión te traigo al creador de los corridos felices. ¡Hey! Este pariente que viene con todo, ¿eh? Octavio Cuadras. Y que ahora viene junto con Grupo Firme, en la que hoy presentamos Machalate. ¡Dale play, ingeniero! ¡Pa' que

puede ser. Si supiera que es una iglesia la que tengo para ti. Ah, pues sí, Vale, pues. Ahí está el temazo y quién quita y próximamente, who knows, sonando aquí por la mera mera. La que buena. Ándale, pues. Vámonos con más.

0: regresamos.
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vas a retirar, pero te dejo en buenas manos. Porque a continuación llega La Mami. Viene cargada de información, entretenimiento y mucho más para ti. Recuerda que se queda contigo hasta las 7 de la tarde. Yo regreso mañana, después del programa de Don Cheto al aire, aquí por La Mera Mera. La que buena, a partir de las 11 de la mañana, ¿eh? Órale pues, MJ, Cami fuera. Que sigas disfrutando tu rico y delicioso lunes, principio de semana. ¡Ajá!

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0: 3, 2, 1.
1: ¡Pues la que buena! 94.5 Reno Nevada, ¿cómo están? Excelente lunes. ¿Me las consintieron ayer? ¿A dónde las llevaron? Yo soy tu amiga Karina Pérez Loya, la mami mexicana por orgullo, descendiente de Adán y Eva, hija de Dios para ustedes. Hoy miren, de Rosarito, Baja California para el mundo, como Jorge Negrete tratando de hacer billetes. Espero que te quedes conmigo hasta las 7 de la tarde. Crece MJ, por la mañana Don Cheto, pero ahorita vamos a arrancar como se debe. A la one, a la two, a la one, two, three, pero con Tokio Moroche, tu amiga la mami, aquí, al sirviendo al público conocedor. Claro, a Wibi, porque no es que no tengamos opción, pero hay que darle. Ahora sí que hay que darle duro contra el muro y macizo contra el piso, ¿sale? Quédate conmigo, somos la que buena 94.5, arrancamos en esta rica y chavocha tardecita. Regreso después de esto.

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3: Estos son tus tips de la hora del tráfico. Mantén la calma y la paciencia, especialmente en situaciones de tráfico intenso. La congestión y los retrasos son inevitables en ocasiones, pero mantener la calma puede ayudar a reducir la frustración y mejorar la seguridad en la carretera. Respeta a los demás conductores, evita comportamientos agresivos y mantén una actitud positiva mientras conduces. Recuerda que la seguridad y la cortesía son fundamentales para un viaje tranquilo y sin incidentes. Estos fueron los tips de la hora del tráfico. Soy tu amiga Mayra, informando para La Qué Buena.
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público conocedor, vámonos a la frase bonita del día que me encantó. Siempre me encantan las frases que yo les vengo a compartir, pero fíjate qué fuerte y qué poderoso lo que te voy a decir. Hay personas que solo saben recibir y otras que aunque tengan poco, siempre encuentran cómo dar. Hay personas que solo saben recibir y otras que aunque tengan poco, siempre encuentran cómo dar. Y ahí está la diferencia entre vivir pensando solo en uno o dejar huella en los demás. ¿Eh? Hay personas que solo saben recibir y otras que aunque tengan poco, siempre encuentran cómo dar. ¡Qué bonito! Yo soy tu amiga la mami, quédate conmigo.

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1: Mamacita chula chispechochas, espero que el día de ayer me las hayan consentido mucho. Espero, mi racita, espero, porque así tiene que ser, que me las consientan. Y fíjate qué loco cuando coincide el 10 de mayo con el domingo Día de las Madres aquí en Estados Unidos. Dos por uno, sí, porque festejar doble tacón. Oigan, vamos a las gotitas del saber en este momento, pon atención. ¿Tú sabías que existe una razón psicológica por la que muchas personas limpian cuando están estresadas? Sí, según especialistas en comportamiento, cuando una persona siente que su vida está fuera de control, el cerebro busca recuperar orden, aunque sea acomodando cajones, limpiando el carro o trapeando a las 11 de la noche. O sea, no siempre están haciendo limpieza profunda, a veces su ansiedad anda haciendo home office, haz de cuenta. Pero de hecho, estudios dicen que ordenar espacios puede darle al cerebro una sensación momentánea de calma y control. Por eso hay gente que después de una pelea termina lavando platos como si fuera competencia olímpica, la neta. Ay, no sé si soy yo de esas. Piénsalo, ¿cuántas veces tú no has dicho, ay, voy a acomodar tantito y terminas reorganizando toda la cocina, nomás porque algo te preocupa? Así que la próxima vez que tú veas a alguien limpiando desesperadamente, no te preguntes si viene visita. Posiblemente te estás desestresando. Es terapéutico, pues, para que me entiendas. Yo soy también la mami, quédate conmigo.

0: Nevada.
1: Vamos a checar las temperaturas en este momento. Vamos a ver cómo va a estar el climita por estos Laredos. Oigan, las altas temperaturas, hay que prepararnos porque de repente nos va a estar rozando el calzón del calor, ¿eh? Oigan, el día de hoy tenemos 88 grados Fahrenheit con máxima mínima de 56. Te recuerdo que siempre lo más calientito es como a las 3 de la tarde aquí en la ciudad. Oye, a las 3 de la tarde alcanzamos los 88 y ahí empieza a bajar. Pero toda la semana va a estar haciendo calorcito. Digo, el miércoles puede ser que disminuya un poquitito teniendo máxima 77. Pero pues arriba de 80 ya no suda toda. Así que mantenerse bien hidratados. Oye, regresando te platico cómo te puedes llevar boletos para los partidos con esta fiebre del fútbol. Y mucho más. 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
3: Estos son tus tips de la hora del tráfico. Si te preocupa encontrarte con tráfico pesado durante tu recorrido, toma tiempo antes de salir para establecer una ruta alternativa en tu GPC. Evita las horas pico y los lugares conocidos por la congestión. Esto te ayudará a ahorrar tiempo y reducir el estrés en tu viaje. Estos fueron los tips de la hora del tráfico. Soy tu amiga Mayra, informando para La Qué Buena. Síguenos en nuestras redes sociales como Qué Buena Rino en Facebook e Instagram. Maneja con cuidado.
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1: viéndolo bien, no está tan fea que digamos.
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3: Queridos y queridas, estamos listos para escuchar la neta. Ya la voy a decir así. Ya la voy a decir así, el chisme. Aunque yo le digo también de una forma bonita, casos de la vida real. Vamos a casos de la vida real. Pues es chisme, la neta, ¿no? Porque a veces son cosas que hasta a mí me pasan, nomás le cambio el nombre. Pero oigan esto, novela. Y pasa más seguido de lo que creemos. Resulta que una comaye le prestó dinero a una amiga porque estaba pasando un momento difícil, según esto, que para la renta, comida, whatever, ¿no? Para ayudar a los hijos. Pues total, la ayudó. Semana después empieza a ver historias en Instagram, que si sus uñas nuevas, que si viaje a Las Vegas, que botella en antro, y hasta poniendo la vida, bueno, la vida es una, disfrútala y puras de esas cosas. Ay, a mí me pasó algo así. La deuda, bien, gracias. Dicen que la muchacha primero aguantó por pena, pero explotó cuando la amiga todavía le pidió otros $200 en lo que dizque se acomodaba. Hazme tú el fregado, favor. Y ahí se armó el drama, ¿eh? Porque unos dicen, bueno, si prestas, no esperes que te paguen rápido. Pero otros dicen, una cosa es ayudar y otra agarrar a la gente de banco emocional. Y sinceramente, más allá del dinero, cuando alguien te ayuda en un momento difícil, lo mínimo que puedes devolver es respeto y gratitud, ¿no lo crees? Porque hay gente que olvida rapidísimo quién le tendió la mano cuando más lo necesitaba. Y eso es verdad. He dicho, casos de la vida real. Sí, carnalito, la neta, una cosa es cuando mingues y otra no me chifles.

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1: Listos para escuchar casos de la vida real, porque los traigo calientito, calientito, calientito. Casos de la vida real ya se volvió aquí, la neta del planeta, pues momento de chisme. De sacar acá, tú sabes, vamos a lavar ropa ajena. ¿Qué tiene? Les voy a contar, ahí les va. Cuando aprendes a perdonar, te das cuenta que no es por ellos, es por la paz que tú mereces. Había una morra, le encontró mensajes típicos, le encontró mensajes al noviecito, ya sabes, los típicos. No es lo que parece, pero ya sabes lo que le contestó y el chorizo que le quiso tirar, ¿no? Pero claramente sí era. Y obviamente se armó el drama, gritos, reclamos, lágrimas y pues terminaron. Pero aquí viene lo interesante. Pasaron meses, él le pidió perdón como 2000 veces, le escribió, le llamó y ella jamás regresó, ¿eh? Pero tampoco se quedó con el coraje, porque un día ella en terapia dijo algo que impacta. Dijo que ya lo había perdonado y que lo había perdonado por ella, que no significa que le va a hablar por eso. Ya lo perdonó, porque el chavo decía, si ya me perdonaste, ¿por qué no me hablas? Pues una cosa es que te perdone, otra cosa que quieras seguirte hablando. Y además, el perdón es mío, no para ti. Sí, cierto, raza, porque cuando uno perdona, suelta, porque ella entendió algo bien fuerte. Lo perdonó por él. No, señor, lo perdonó por ella. Lo perdonó porque ya no quería seguir ella cargando con ese dolor. Y desde ahí empezó a dormir mejor, ¿eh? Oye, yo también haría lo mismo. Es más, creo que he hecho lo mismo. ¿Tú podrías perdonar sin regresar? ¿O para ti el perdón siempre significa una segunda oportunidad? ¿A qué no? Perdonar no siempre une, pero sí libera, ¿eh? ¡Capichi, capichi! ¡Apúntele bien!
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3: Estos son tus tips de la hora del tráfico. Usa tus espejos para monitorear las áreas alrededor de tu carro. Voltea tu cabeza para revisar tus puntos ciegos antes de cambiar de carril o incorporarte. Usa la distancia del carril de aceleración para incorporarte con seguridad en el tráfico. En carriles estrechos, asegúrate de mantenerte en el centro de tu carril y no te apresures. Estos fueron los tips de la hora del tráfico. Soy tu amiga Mayra, informando para La Qué Buena. Síguenos en nuestras redes sociales como Qué Buena Rino en Facebook e Instagram. Maneja con cuidado.
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2: Por interrumpir su programación musical, pero en este momento traigo información concisa y precisa donde los antropólogos

antropólogos, psicólogos, biólogos, especialistas en metodología de la investigación, así como también psicosocolocólogos y también urólogos, biólogos, metodólogos y también todo lo que termine en órogos, han llegado a la conclusión, han analizado, han traído a relucir los datos que se han tratado de indagar una vez más y que salen a la luz, pero hoy con los pelos de la burra a la mano, según un estudio. Ay, esto como que hasta me pega a mí. Miren, yo tengo el deseo, desearía volver a ser a mamá. Lo confieso con la mano en el corazón, me encantaría volver a ser mamá. Pero oigan, este tema se va a poner interesante, porque hay un estudio reciente que volvió a abrir un debate incluso sobre cuál es la edad donde el cuerpo femenino biológicamente está en mejores condiciones para tener hijos. Y muchos investigadores analizaron pues que si tu fertilización, que si tus cambios hormonales, que si la calidad de óvulos, que si la capacidad física del cuerpo a lo largo del tiempo. Y ahí les va, soltaron una edad que para mi punto de vista está muy huercas. Supuestamente, biológicamente hablando, ojo, biológicamente hablando, el punto más fértil suele estar entre los 20 o finales de los 20. ¿Me explico? Pero aquí viene lo importante. Los especialistas aclararon una cosa, la capacidad biológica, y otra muy diferente es la estabilidad emocional o mental para convertirse en mamá. Eso que ni qué. Porque muchas mujeres hoy dicen, sí, tal vez mi cuerpo estaba listo a los 25, pero pues mi vida no. Y eso, claro, abre debate, muchísimo debate. O sea, tu cuerpo, una cosa es tu cuerpo y otra cosa es tu mente. You know what I mean? ¿Y para cuándo el bebé cuando te preguntan? Pues primero estabilidad emocional y luego vemos. Porque si estás esperando tener una estabilidad económica, pues nunca vas a tener una estabilidad económica. Siempre va a haber, nunca va a ser suficiente lana, pienso yo, ¿verdad? Pero bueno, ahí no más, te la dejo botando.

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1: Me encanta indagar cuando de repente encuentro notas como esta sobre el avance tecnológico, que si el avance científico, que, y no sé, que alguien realizó esto, que crearon esto. Oigan esto, una película tal cual futurista, ¿no? Muchos científicos han desarrollado, bueno, ciertos científicos, un chicle, un bubblegum. Y es un bubblegum vegetal que podría ayudar a reducir virus presentes en la boca, ¿sí? Un chicle. La fórmula que utilizan y utiliza proteínas extraídas de plantas que funcionan como una especie de trampa para partículas virales en la saliva. Y durante estas pruebas de laboratorio observaron resultados prometedores contra virus como la influenza, herpes y otras, ¿no? Ahora, ojo, muchos investigadores aclararon que todavía siguen haciendo estudios y no significa que sustituya vacunas, medicamentos o tratamientos médicos, pero lo interesante aquí es cómo la ciencia sigue buscando maneras más prácticas y cotidianas de combatir enfermedades. Imaginas, en unos años, ¿ya te vacunaste? No, pero traigo un chicle de menta antiviral. Ah, no, pues haz de cuenta, en lugar de las vacunas, un chiclito, ¿qué hubo? Con eso, ay, qué bueno, porque eso de las vacunas no. Melele. Yo soy tu amiga La Mami, quédate con nosotros.

tus llamadas. Aguas con estas altas temperaturas. Se sabe que hay que estar con un ojo al gato y el otro al garabato. Porque las autoridades de esta ciudad están reforzando planes de evacuación y prevención porque expertos advierten que este verano podría venir pesadito en incendios forestales. O sea, más vale saberlo, no necesitarlo, que necesitarlo y no saberlo. El nuevo plan de protección contra incendios pues incluye limpieza de vegetación, rutas de evacuación y preparación en zonas cercanas de montaña, bosque. Y después de los incendios que ya hemos vivido por aquí en año reciente, pues mucha gente anda con el pendiente de que pues, no se vaya a repetir esta triste historia, ¿no lo creen? Pero ahí no más les paso. Y después de los incendios que ya ha vivido Nevada años recientes, mucha gente anda con el pendiente de cualquier chispa o que se vuelva tragedia después. Imagínate, cállate los ojos. Yo soy Tamia la Mami, quédate conmigo. Ya sabes, somos Ritmo 96.5 con tus ritmos más bailables.

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3: Estos son tus tips de la hora del tráfico. Mantén la calma y la paciencia, especialmente en situaciones de tráfico intenso. La congestión y los retrasos son inevitables en ocasiones, pero mantener la calma puede ayudar a reducir la frustración y mejorar la seguridad en la carretera. Respeta a los demás conductores, evita comportamientos agresivos y mantén una actitud positiva mientras conduces. Recuerda que la seguridad y la cortesía son fundamentales para un viaje tranquilo y sin incidentes. Estos fueron los tips de la hora del tráfico. Soy tu amiga Mayra, informando para La Qué Buena.
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3: Hola, mis amores, ¿cómo andamos? Yo muy contenta, muy feliz como una lombriz. Oigan, me encantó este video, se hizo viral, se los voy a contar, a ver si logro contarles lo que estoy viendo en el video. Una historia muy bonita, un papá se volvió viral porque estaba jugando con su hijita a la cocinita, ¿no? Que si la comida, que si el restaurante, que si qué va a querer. Pues lo dejó esperando al papá como 45 minutos para ser atendido por su hija en el restaurante imaginario que estaban ahí jugando, porque la niña había armado todo en casa, ¿no? Decoración, mesa y demás, pero la niña se quedó paralizada viendo Paw Patrol. Y en vez de el papá decirle, apúrate, mi comida, ¿qué pasó? Pues decidió seguirle el juego. Ahí esperó tranquilo y al final escribió una reseña de como si hubiera cenado un restaurante real, imagínate. Él dijo, me gustó mucho el restaurante de mi hija, pero lo único que no me gustó es que mi hija se distrajo viendo Paw Patrol. 45 minutos duró sentado en lo que su hija le servía un platito de comidita de juguetes. Ay, también la niñita, ay, pero eso dio ternura, imagínate, jugar con tu niña de 5 o 6 años, eso. Oh, mi papá nunca jugó conmigo. O sí, como que sí tengo un vago recuerdo de comiditas o algo así, creo yo.